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minuto nos separan de la hora 21. En segundos más estamos con Cadena Nacional. Habla el presidente de los argentinos, Javier Milei. Estamos a la espera, por supuesto, de esta cadena. Una temperatura en la provincia de San Juan de 16 grados 4 décimas, con un cielo ligeramente nublado.

Nacional en su primera cláusula transitoria. La Nación Argentina ratifica su legítima e imprescriptible soberanía sobre las Islas Malvinas, Georgias del Sur y Sandwich del Sur y los espacios marítimos e insulares correspondientes, por ser parte integrante del territorio nacional. La recuperación de dichos territorios y el ejercicio pleno de la soberanía, respetando el modo de vida de sus habitantes y conforme a los principios del derecho internacional, constituyen un objetivo permanente e irrenunciable del pueblo argentino. Las Naciones Unidas reconocen la existencia de una disputa de soberanía entre la Argentina y el Reino Unido y han llamado reiteradamente a ambos países a resolverla mediante negociaciones bilaterales y pacíficas. Por eso, la causa Malvinas no pertenece a un gobierno ni a un partido político. Es una causa nacional. Durante los últimos 3 años, nuestro gobierno ha impulsado nuestro reclamo de soberanía a partir de la nueva relevancia geopolítica de nuestro país. Hemos obtenido 18 resoluciones y declaraciones de organismos y foros internacionales en apoyo a nuestro reclamo y presentado más de 60 propuestas formales frente a acciones unilaterales del Reino Unido. Además, en el mundo corren vientos de cambio favorables a nuestro reclamo. Recientemente, el presidente Trump declaró que los Estados Unidos están revaluando su posición histórica con relación a Malvinas. Esta amenaza no es inocua. Los Estados Unidos evalúan ese cambio de posición porque saben que la Argentina tiene un socio confiable, alineado con los valores occidentales, en una posición de relevancia estratégica que puede ser un aliado valioso en las décadas por venir. Sin ello, nada de esto sería posible. Esto solo ya es un hecho inédito que da cuenta de que el rol y la relevancia de nuestro país en el mundo ha cambiado fuertemente. Argentina, en términos dinámicos, es un país con recursos naturales, en una posición de importancia estratégica a nivel geográfico que no está afectada por la inmigración descontrolada, la violencia que ella conlleva y los problemas de seguridad nacional que hoy acechan a Europa. Si evaluamos las condiciones estructurales del Reino Unido, en cambio, ellos enfrentan múltiples crisis de carácter migratorio, demográfico y económico que difícilmente tengan solución. Es claro que ellos recorren un camino de declive. Sin embargo, el futuro de Argentina es floreciente y va a prevalecer. Pero hoy quiero decirles que esta causa nacional, que es nuestro reclamo por las Islas Malvinas, se enfrenta a un nuevo peligro. Desde hace 50 años, las Naciones Unidas solicitan a la Argentina y al Reino Unido no realizar acciones unilaterales sobre el territorio hasta que se resuelva la controversia, incluyendo la explotación de sus recursos naturales. Sin embargo, el Reino Unido ha incumplido sistemáticamente este llamado. En particular, hemos logrado determinar que el proyecto Sea Lion, operado por Navitas Petroleum y Rock Hopper Exploration, tiene fecha para iniciar la explotación petrolera offshore en algún momento de los próximos meses. ¿Qué significa esto? Que si hoy no actuamos con firmeza y celeridad, en pocos meses tendrán la capacidad material de apropiarse de las reservas de petróleo que yacen bajo nuestro mar, algo que no había ocurrido nunca antes hasta ahora. Si lo permitimos, estaremos generando un incentivo para que el gobierno británico profundice la ocupación de las islas y la explotación de nuestros recursos. Y Sea Lion es solo uno de los proyectos que están avanzando en nuestras islas. Existen otros proyectos y otras empresas que también representan una amenaza para los intereses estratégicos de la Argentina. Esto significa que hoy nuestra causa nacional enfrenta un peligro claro y urgente y demanda una respuesta proporcional. No lo vamos a permitir. La Argentina no se quedará de brazos cruzados. Como respuesta a esta situación, vamos a desplegar todas las herramientas del Estado, diplomáticas, económicas, judiciales y legales para disuadir a los actores estatales y no estatales que violenten nuestra soberanía. La Cancillería Argentina ya ha enviado cerca de 180 notas de desaliento a empresas y a más de 29 países involucrados en distintos proyectos en nuestras islas. A su vez, esta misma noche estaré firmando un decreto para dotar de mayor celeridad
a los procedimientos sancionatorios que impone la ley 26.659 contra quienes participan de iniciativas de extracción de petróleo en territorio argentino bajo ocupación británica. Fortaleceremos los mecanismos de detección temprana e intercambio de información para facilitar la adopción de sanciones contra las empresas que lleven adelante estas actividades, así como contra sus accionistas, directores y proveedores. Procederemos a inhabilitar de operar en territorio argentino a las empresas involucradas directa o indirectamente en proyectos en las Islas Malvinas sin autorización argentina. Quienes operan en nuestras islas a espaldas del gobierno argentino tendrán que elegir entre una apuesta ilegal en un territorio disputado y una operación rentable y segura en un país soberano con reglas claras y previsibilidad. No se pueden hacer las dos cosas. Además, firmaremos hoy mismo un decreto de necesidad y urgencia para ampliar los recursos del Ministerio de Defensa con el fin prioritario de construir una base naval integrada en Tierra del Fuego e incrementar nuestras capacidades en telecomunicaciones. Esta base nos convertirá en el polo logístico más importante del Atlántico Sur y será fundamental para la proyección geopolítica de la Argentina. A su vez, estaré enviando al Congreso con carácter urgente un proyecto de ley de defensa de la soberanía nacional. Esta ley tendrá tres objetivos. Primero, modificará la ley 26.659 para endurecer las sanciones y penas contra las compañías vinculadas a operaciones no autorizadas. Los proveedores de estos proyectos recibirán las mismas penas y prohibiciones que las empresas con las que colaboran. Los infractores no podrán contratar en territorio argentino, sea con el sector público o privado, y se dispondrá, cuando corresponda, la aplicación del juicio en ausencia. Además, extenderemos este régimen a otras actividades en las islas que afectan nuestros recursos naturales. En segundo lugar, la ley creará el Consejo de Seguridad Nacional, que definirá una política de seguridad nacional de aplicación obligatoria y transversal a todo el Estado, articulando Cancillería, Defensa, Inteligencia y Economía. También establecerá un marco para la protección de nuestra infraestructura crítica y para la protección aeroespacial y marítima de la nación. Por último, le pediremos al Congreso que le otorgue al Consejo las facultades necesarias para que el Estado pueda responder con herramientas económicas y diplomáticas frente a actores estatales o no estatales que amenacen nuestra seguridad nacional. Es importante entender una cosa: tomar estas medidas en defensa de nuestra soberanía solo es posible gracias a haber rescatado a la Argentina del pozo en el que nos encontrábamos. Hoy la Argentina va camino a

0: Nuestro país perdió la capacidad de pensar estratégicamente. La política se acostumbró a pensar en la próxima elección en lugar de pensar en las próximas generaciones. Se destruyó nuestra riqueza, se abandonaron nuestros sectores estratégicos y se vació a las Fuerzas Armadas. Un país pobre y sin Fuerzas Armadas difícilmente puede avanzar de forma efectiva en sus reclamos soberanos. Debemos entender que la prosperidad es condición necesaria para la seguridad y la seguridad es condición necesaria para la supervivencia. Eso es tener una política de seguridad nacional. La seguridad nacional no es solamente la defensa física de nuestro territorio. Es aquello que asegura la supervivencia y la prosperidad de la nación a lo largo del tiempo. Por eso se engloba la defensa, la seguridad y la inteligencia, pero también la economía. Atraer inversiones, proteger nuestra moneda, fortalecer nuestro sistema financiero y desarrollar nuestros recursos críticos son cuestiones de seguridad nacional. Y proteger el Atlántico Sur también es una cuestión de seguridad nacional. El mundo se está reconfigurando a velocidades cada vez mayores. Las grandes naciones saben que en el futuro deberán competir por los recursos necesarios para alimentar el crecimiento que traerá la era de la inteligencia artificial. En esa disputa, la Antártida será uno de los principales focos de interés y competencia. Y la Argentina no parte de cero. Tenemos en la Antártida la presencia ininterrumpida más longeva del mundo. Quien tenga mayor proyección sobre el Atlántico Sur estará en una mejor posición para defender sus intereses. Por eso, asegurar nuestra preeminencia en este territorio no es un capricho político, es una cuestión de supervivencia. Y por ese motivo, cualquier avance adicional sobre las Islas Malvinas será considerado como una violación a nuestra seguridad nacional. Debemos actuar hoy en función del futuro, y Malvinas es el futuro. No es solamente una cuestión de nuestro pasado. Defender nuestra soberanía y recuperar nuestras islas requiere ser una nación políticamente relevante, económicamente influyente y militarmente respetable. No hay otro camino. Y esa es la verdadera forma de rendir homenaje a quienes entregaron su vida por esta causa y a los veteranos que volvieron. Hoy tenemos todo para ser una nación determinante en el escenario global. Tenemos una ubicación privilegiada y recursos que pueden colocar a nuestro país en un lugar central en el nuevo orden global. Durante estos 3 años hemos entablado lazos estrechos con países afines con los cuales tenemos una convergencia de intereses. Ahora confiamos en que esos mismos aliados estarán de nuestro lado en el reclamo legítimo y pacífico que hoy impulsamos. Les pedimos a quienes son amigos de la Argentina que no miren para otro lado cuando se vulnera nuestra soberanía y se llevan nuestros recursos. Y a todos los argentinos, y en especial a la política, quiero transmitirles lo siguiente. Podemos discutir sobre cualquier otra cosa, podemos discutir mis formas, podemos estar en desacuerdo sobre la política fiscal o cambiaria, pero este tema demanda una pausa. Demanda que hagamos nuestras armas a un lado y mostremos un frente unido ante el mundo como nación y como sociedad. Porque hay causas que están por encima de cualquier diferencia política. Malvinas es una de ellas. Por eso quiero invitar a toda la dirigencia política, económica y social de la Argentina a sumarse con una misma voz a este reclamo. Porque este reclamo es justo. Porque las islas son nuestras y nos las arrebataron. Y porque son indispensables para la proyección de la Argentina en las próximas décadas. Como nación, tenemos por delante 2 caminos. O nos convertimos en una gran nación capaz de defender de verdad nuestra soberanía, o persistimos en un sendero de deterioro que nos conducirá inevitablemente al sometimiento. Los invito a elegir el primer camino. Hagamos a la Argentina grande nuevamente. Que Dios bendiga a los argentinos. Que las fuerzas del cielo nos acompañen. ¡Viva la patria! Muchísimas gracias a todos.
1: Hasta aquí hemos escuchado las palabras del señor presidente de la Nación, doctor Javier Milei. Seguidamente, las emisoras participantes continúan con la transmisión de sus respectivos programas.

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0: 32 minutos pasan de la hora 21. Jornada de este día jueves 13 de septiembre del 2026. Ya estamos en septiembre, en el mes 9. ¿Cómo pasa el tiempo de rápido, no? Vertiginoso prácticamente. Siempre es como que estamos apresurados y la vida la debemos disfrutar. Siempre, siempre camina con el alma. Puesto en lo humano, sin buscar aplausos ni reconocimientos. Hay grandezas que nacen en lo sencillo y se queda viviendo en el sentimiento. No hace falta discursos ni proezas para dejar huellas verdaderas. Basta una mano que sostenga en silencio, una mirada que acompañe sin espera. Que tu paso sea abrigo en la tormenta, que tu voz sea calma en el desvelo, porque hay vidas que se salvan despacio, con un gesto que parece pequeño, y cuando el tiempo te nombra en sus páginas, que no hable de logros ni de fama, sino de luz que dejaste en otros y del amor con el que tocaste cada una de sus almas. Siempre debemos buscar de entregar lo mejor de nosotros y seguramente que eso será lo que la gente recordará de nosotros, nuestro paso por este mundo. Recordará la sonrisa, lo simpático, simpática, lo honesto, lo buena persona, los buenos gestos, las buenas miradas, como lo dice este párrafo, donde de alguna forma va reflejando lo que podemos llegar a ser en esta vida y que con simples gestos podemos ser grandiosos para otros. Nos vamos al encuentro de los datos del tiempo, que es presentado por...
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0: Contarles que la temperatura en nuestra provincia es de 13 grados 8 décimas, humedad 32%, presión 948.2 hectopascales, viento del cuadrante sur a razón de 15 kilómetros por hora. Reiteramos la temperatura 13 grados 8 décimas con un cielo ligeramente nublado.
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0: 46 minutos pasan de la hora 21, nos vamos rápidamente al clásico latino. Pero contarles que la temperatura es de 13 grados 8 décimas, tendremos baja de temperatura para la jornada, comienza desde mañana. El sábado tendremos 10 grados de máxima. Mucho frío. Y el día domingo una máxima de 12 grados y comienzo de la jornada será de un grado bajo cero. Nos vamos al encuentro de la música, el clásico latino, con Ricky Martin, Fuego contra Fuego.
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La hora 22, nos volveremos a reencontrar el lunes, mañana, a partir de la hora 20, para compartir nuevamente la tarde-noche junto a ustedes, bajo la coordinación general de Leonor Camisay, quien les habla, Roxana Reynova. Nos reencontramos mañana en el mejor día de la semana, el día viernes. Ya viene sentido común. Será hasta mañana, gracias, chao.

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1: 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Le hablamos de forma íntima y privada a cada una de esas miles de personas.

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1: 12 de la noche, 29 minutos, la temperatura en la ciudad de Buenos Aires a esta hora es de 12 grados, 2 décimas, el cielo está despejado. El pronóstico anticipa para este jueves, buen tiempo con cielo algo nublado, para este viernes mejor dicho, con una mínima de 9 grados y una máxima de 17. ¿Cómo va a estar el fin de semana? Mañana sábado parcialmente nublado, mínima de 7 grados, máxima de 14. Y el domingo, buen tiempo, mayormente nublado desde la tarde, más fresco, se espera que baje la temperatura, una mínima de 3 grados el domingo y una máxima de 12.

clásicos en Aspen Night con Mariah Carey y esta versión acústica en vivo de I'll Be There cuando faltan 8 minutos para la hora 1 en toda la Argentina. Hasta acá te acompañamos en este tramo del día en Aspen 102.3 en este viernes 4 de septiembre con Nico Borowski en los controles, antes Gabriel López Fernández. Soy Pablo Rojas, nos reencontramos a las 19 para compartir los mejores clásicos de viernes y terminar juntos la semana en Aspen 102.3. Lionel Richie, el final de Aspen Night.

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Marcador para los de las 6, muy buenos días, bienvenidos. Estamos comenzando esta edición de Aspen Express, iniciando también el recorrido por este viernes, primer viernes del mes de septiembre, 4 de septiembre precisamente de 2026, con una mañana fresca, 8 grados 7 décimas, la temperatura actual, la humedad 89%, el cielo ligeramente nublado, el pronóstico no habla de lluvias, pero sí habla de frío, no solo para hoy, sino también para todo el fin de semana, y tengan ese dato para ir preparándose y armando los planes también, por supuesto. Está Enrique Iglesias en la operación técnica, soy Fede Benítez, hasta las 10 de la mañana, Aspen Express, la mejor música del mundo y la información necesaria para el comienzo de la jornada. En minutos, Iván Nedoc con toda la información del tránsito, en minutos, el pronóstico exacto, extendido del tiempo para este fin de semana. En minutos, en cualquier momento, empezamos a jugar con Metallica para que vayas anotando datos y horarios y así puedas participar en breve por la quinta escala del Aspen Tour 2026 y tal vez seas quien protagonice esa quinta escala y viaje a Las Vegas para ver a Metallica. En esta primera hora vamos a compartir la música de, por ejemplo, The Beatles, Europe, The Police y muchos más. Hora que comienza con Laura Branigan, Self Control, en Aspen, 102.3. Muy buenos días, bienvenidos.

clásicos en la mañana de este viernes, mientras esperamos el amanecer en este 4 de septiembre de 2026. Escuchamos en Aspen 102.3 a Rod Stewart, Love Touch. 6 de la mañana, 13 minutos. Repasamos los datos del tiempo en Buenos Aires. Abrigate hoy, 8 grados 7 décimas la temperatura actual en Buenos Aires. El cielo ligeramente nublado, la humedad 89%. El pronóstico no habla de lluvias, pero tendremos en el fin de semana frío, ¿sí? Hoy la máxima 17 con cielo algo nublado, el sábado la máxima 14, el domingo la máxima 12 grados. Los títulos, lo que tenés que saber en el comienzo de esta jornada: anoche se dio la cadena nacional de Milei sobre Malvinas. A las 9 de la noche, en un mensaje grabado y acompañado de todo su gabinete, el presidente anunció sanciones a empresas que exploten recursos en Malvinas, la construcción de una base naval en Ushuaia y llamó a la unidad nacional. Javier Milei aprovecha la presión de Donald Trump sobre el Reino Unido y busca capitalizar la causa Malvinas. ¿Cómo reaccionaron los medios británicos al discurso de Milei por la soberanía de las Islas Malvinas? Los principales diarios ingleses se hicieron eco y destacaron el reclamo del presidente y el anuncio de sanciones contra empresas vinculadas a operaciones no autorizadas. Otro de los temas, hablamos ahora de fútbol. Hoy comienza la fecha número 8 del torneo clausura de la Liga Profesional con 3 partidos. A las 4 y 45 en la tarde, Estudiantes de Río Cuarto recibe a Sarmiento. A las 7 de la tarde, 2 encuentros para cerrar la jornada y abrir la octava fecha. Belgrano recibe a Huracán y Deportivo Riestra visita a Platense. Seguimos ahora con la música de Heart. All I wanna do is make love to you. En Aspen.

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0: clásicos en la mañana de este viernes en Aspen 102.3 de Police. Can't Stand Losing You.
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0: Una mañana para abrigarse, una mañana de invierno en este viernes 4 de septiembre a las 6 y media, 8 grados 2 décimas la temperatura en Buenos Aires, humedad 90%, el cielo está despejado sobre la ciudad, no amaneció todavía y el pronóstico indica cielo algo nublado para toda la jornada con una máxima estimada en 19 grados. No se habla de lluvias para el fin de semana, pero sí de frío, bajas temperaturas, mañana sábado cielo algo nublado, mínima 7, máxima 14, y para el domingo, cielo parcialmente nublado, mínima 2, máxima 12 grados.

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20 minutos para las 7 en esta mañana y se está desarrollando el US Open, un triunfazo argentino. Francisco Cerúndolo firmó una de las actuaciones más vibrantes de su temporada. Le ganó ayer a Jan-Lennard Struff, el alemán, en un dramático encuentro a 5 sets, más de 4 horas de partido. El tenista argentino se impuso por 5-7, 7-6, 4-6, 6-3 y 6-3 para instalarse en la tercera ronda del US Open 2026, parte de la segunda escala del Aspen Sports Tour 2026. Felicitamos a Andrea Garmendia, que se va en pocos días, el 9 de septiembre, a Nueva York para vivir este torneo, uno de los torneos de tenis más emocionantes del mundo. 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
1: 14 minutos para las 7 en esta mañana, está amaneciendo en este viernes 4 de septiembre, 8 grados 2 décimas la temperatura en Buenos Aires, el cielo totalmente despejado y te estás preparando para salir. ¿Querés saber cómo está el tránsito, por dónde ir, por dónde no, cómo moverte en esta ciudad? Por eso nos ponemos en contacto con Iván Nedoc. Iván, buen día.
2: Buen día, Fede, para vos, buen día para todos. Comenzamos esta jornada de viernes con incidentes. Atención, porque tenemos un reporte de choque en la zona del Planetario, Avenida Sarmiento al 4000. Allí un vehículo impactó contra un cartel. Tenemos allí un operativo del SAME en el lugar. También tenemos un reporte de choque en Avenida Figueroa Alcorta y Salguero, un choque entre un taxi y una moto. En cuanto a acceso, se van cargando de a poco. Panamericana, desde la Unión de los Ramales Petit Campana, la autopista del Oeste, desde Ituzaingó, también con carga intensa ya la General Paz, sobre todo en las zonas de Mataderos y Liniers, mano al Río de la Plata, y Camino Negro sentido al Puente de la Noria con tránsito bastante intenso. Hay un reporte de incidente altura Fiorito que está frenando bastante la circulación sentido hacia Capital. En cuanto a los servicios, a esta hora trenes, subtes, premetro, están funcionando sin grandes inconvenientes. En 30 minutos actualizamos todo lo que pase.
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En la mañana de este viernes escuchás Aspen 102.3, se pasa Lenny Kravitz, It Ain't Over Till It's Over. 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
1: Siete de la mañana, 2 minutos, la temperatura en Buenos Aires, 8 grados 2 décimas. Economía, sigue bajando la producción automotriz, cayó un 17% interanual, mientras que las entregas a concesionarios nacionales e importados bajó un 25%. Fútbol, Copa Argentina, Boca Racing ya tiene fecha y lugar. El partido por los cuartos de final del torneo se va a jugar el domingo 27 de septiembre en el estadio Mario Alberto Kempes de Córdoba. La final se disputará en el mes de noviembre. 8 grados 2 décimas, la temperatura en Buenos Aires, humedad 90%, el cielo está despejado.
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1: Suena el despertador para los de las 7, muy buenos días. Bienvenidos a esta nueva hora de clásicos. Nueva hora de Aspen Express, en la que vamos a escuchar a Pet Shop Boys, Genesis, Eric Clapton y muchos más. Hora que comienza con Dire Straits, So Far Away en Aspen.

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0: todos los clásicos para acompañarte en la mañana de este viernes en Aspen 102.3 Electric Light Orchestra, Don't Bring Me Down.
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0: 7 de la mañana, 16 minutos. La temperatura en Buenos Aires, 8 grados 2 décimas, humedad 90%, el cielo totalmente despejado sobre la ciudad. ¿Y el tránsito cómo está a esta hora, Iván?
2: Bueno, seguimos con bastante congestión en cuanto a acceso ya para Americana Lenta desde la unión de los ramales Pilar y Campana hasta Camino Buen Aire, con carga intensa también en la autopista del oeste entre Ituzaingó y Aedo, en la conexión de Richeri con Delepiane y en Camino Negro sentido al puente Lanorio para cruzar hacia la General Paz. General Paz que está muy cargada también desde la zona de Mataderos hasta el acceso norte, el resto de los accesos a esta hora con buena marcha y sin grandes complicaciones. Atención porque tenemos incidentes complicando el tránsito en la ciudad, un choque con una camioneta involucrada en Avenida Figueroa Alcorta y Roberto Leviller, esto es allí en la zona de Palermo. También tenemos un reporte de incidente en la zona del Planetario, Avenida Sarmiento al 4000.

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clásicos en Aspen 102.3, la música de George Michael, Too Funky, y agendate el próximo jueves 10 de septiembre. 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
1: 7 de la mañana, 32 minutos. La temperatura en Buenos Aires, 7 grados 6 décimas. Humedad, 92%. El cielo despejado sobre la ciudad. Abrigate si tenés que salir, porque el pronóstico para todo el fin de semana indica bajas temperaturas. En este caso, hoy viernes, cielo algo nublado para la tarde, con una máxima de 19 grados. El fin de semana, el sábado, con cielo algo nublado, mínima 7, máxima 14. El domingo, con cielo parcialmente nublado, la mínima 2, la máxima 12 grados.

clásicos para la mañana de este viernes en Aspen 102.3 Génesis Illegal Alien a las 7:42 en esta mañana. Y hablamos del tenis, el US Open por el lado femenino. Nadia Podoroska no pudo con una de las candidatas al título y quedó afuera del torneo luego de enfrentar a Iga Swiatek, número 8 del ranking mundial, en un 6-3 y 6-2 que puso punto final en segunda ronda a la participación de la rosarina. 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
1: 14 minutos para las 8 en esta mañana, 7 grados 6 décimas la temperatura en Buenos Aires, humedad 92%, el cielo despejado sobre la ciudad. Y el tránsito, ¿cómo está a esta hora, Iván?
2: Bueno, atención porque hubo un choque entre dos autos, hay un carril obstruido en la colectora frentista de Panamericana, kilómetro 30, mano hacia Capital, está muy lenta la salida de ruta 197, así que a tener en cuenta esto, quienes circulen por allí, bastante congestión también en el ramal troncal de Panamericana, bueno, a la ciudad de Buenos Aires, entre ruta 197 y 202, con carga intensa también en la General Paz, hacia el río, en las zonas de Mataderos, Liniers, hasta el acceso norte, la autopista del oeste lenta desde Aedo, con carga importante en Delepiane y también en Perito Moreno, hacia el centro, y en la autopista Buenos Aires-La Plata, desde el acceso sudeste, también con bastante congestión. En cuanto a los servicios, trenes, subtes, premetros, están funcionando sin grandes inconvenientes a esta hora. En 30 minutos actualizamos todo lo que pase.
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0: clásicos en Aspen 102.3, la música de Eric Clapton, Bad Love. 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

0: 3 minutos pasan de la hora 8. Muy buenos días a todos. Comenzamos el Informe Líder, primera edición, en este día viernes 4 de septiembre de 2026. Como cada día, hasta la hora 10 nos haremos compañía y nos informaremos juntos. En la Coordinación General, Leonor Camisay, mi nombre es Lu Boiro y te invito a que te quedes conmigo.
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1: 8 minutos pasan de la hora 8 y tenemos a esta hora 5 grados 8 décimas de temperatura. La sensación térmica es de 3 grados 1 décima, cielo despejado, la humedad del 42% y el viento es del sudeste a 13 kilómetros por hora. La máxima pronosticada para hoy, 20 grados con cielo algo nublado durante todo el día, ya sin pronóstico de viento para la jornada de hoy, una jornada un poco más tranquila, 20 grados de máxima, como decíamos, a disfrutar de este solcito y de esta temperatura, porque el fin de semana promete ser mucho más frío. Y a esta hora es momento de iniciar con información del ámbito local. Argoliva 2026, 9 premios para la provincia de San Juan. El panel de cata de la Universidad Católica de Cuyo, homologado por el Consejo Oleícola Internacional desde noviembre de 2005, cerró ayer 3 jornadas de evaluación sensorial a ciegas con la gala de premiación del concurso nacional a la calidad de aceite de oliva virgen extra y el concurso internacional de aceites de oliva virgen extra premio Domingo Faustino Sarmiento en el marco de la edición número 15 de Argoliva. San Juan, sede del encuentro, volvió a sumar premios y menciones en ambos certámenes con Agroaceitunera Sociedad Anónima, la firma detrás de la marca Nuced en Uyum, entre las más destacadas de la noche, además de otras marcas que están aquí en la provincia. Fueron algunas de las premiadas entre el lunes y el miércoles. El Laboratorio de Evaluación Sensorial de la Universidad Católica de Cuyo funcionó a puertas cerradas con el trabajo del panel de cata local y de jueces internacionales homologados por el COI encargado de definir. Los puestos y menciones del concurso nacional patrocinado por el mismísimo comité y el concurso internacional Sarmiento. Esta edición reunió 80 muestras entre ambos certámenes contra 73 que habían presentado en el 2024. Son 43 empresas, 26 de ellas eran argentinas, 49 muestras de estas empresas argentinas y después había 9 extranjeras con 13 muestras que enviaron aceites de Brasil, España, Grecia, Portugal, Emiratos Árabes Unidos, Uruguay, además de las principales provincias olivícolas del país. En Capital Federal, Orrego expuso ante inversores extranjeros el protagonismo de San Juan en los minerales críticos. El gobernador de la provincia participó ayer como panelista en el foro Estados Unidos-Argentina sobre minerales críticos, un encuentro internacional estratégico llevado a cabo en Buenos Aires. La actividad tuvo presente a altos dirigentes del sector público y privado de ambos países con el objetivo de debatir el rol estratégico de la región en la provisión de recursos clave para la tecnología y la transmisión energética. El evento fue organizado de manera conjunta por la organización Business Council Argentina, también ANCHAN Argentina y la Embajada de Estados Unidos en la Argentina. Durante el encuentro, Orrego integró un panel especialista junto a gobernadores de Mendoza y de Jujuy en una mesa que fue moderada por Alejandro Díaz, director ejecutivo de ANCHAN Argentina. En su disertación, el mandatario sanjuanino expuso el plan económico e institucional de la provincia para consolidarse como el principal referente de la minería de cobre en la región, un mineral considerado estratégico a nivel global. De la sequía al exceso de lluvias, los viñateros sanjuaninos analizan comprar insumos en conjunto. Después de años en los que falta el agua en la provincia y que el centro de las preocupaciones estuvo en la sequía en el campo sanjuanino, algunos productores comienzan a mirar con atención el escenario completamente diferente, la posibilidad de tener que atravesar un verano con mayor presencia de lluvias y humedad. Todavía no existe una estrategia generalizada y las prioridades cambian según cada actividad. Sin embargo, entre viñateros ya aparecen consultas por insumos para enfrentar enfermedades asociadas a condiciones de elevada humedad y también por sistemas de protección contra el granizo. En el sector chacarero, en tanto, aseguran que el tema aún no fue analizado de manera conjunta, pero no descartan realizar mejoras particulares en las fincas si las condiciones climáticas así lo requieren. Eduardo Garcés, histórico dirigente de la Federación de Viñateros, explicó que anticiparse a una temporada de estas características no resulta sencillo y fundamentalmente implica afrontar costos que pueden ser muy elevados.

18 minutos pasan de la hora 8, 5 grados 8 décimas la temperatura y continuamos con información del ámbito local. Centro de control unificado entre San Juan y Mendoza. Se espera que en diciembre comiencen las obras. ¿De qué estamos hablando? Del centro que se anunció ya hace algún tiempo, pero que ya ahora se está tomando forma, y es el centro de control de seguridad con la apertura ya de ofertas para la construcción. En la provincia destacan que esperan que las obras comiencen en diciembre. Fue el secretario de Seguridad, Enrique Delgado, quien resaltó en Radio Sarmiento: estamos transitando el último paso, la apertura de sobres para empezar con la ejecución. Es decir, un hecho histórico para la provincia de San Juan y para la región de Cuyo, en beneficio directo de la seguridad y también para todos los sanjuaninos y mendocinos. Estamos en carrera con 10 empresas, 9 mendocinas y una de Tierra del Fuego. Así lo resaltó: para el análisis y la adjudicación de la obra se necesitan 90 días, aunque buscarán reducir ese plazo junto a la ministra de Seguridad de la provincia de Mendoza. Bronca e indignación en Hacha. Le estuvieron hasta 14 horas sin luz por un masivo robo de cables. Un masivo y grave hecho delictivo dejó sin servicio eléctrico a cientos de vecinos de la zona norte del departamento Hachal en la jornada del jueves. Amplios sectores sufrieron un apagón que en varios hogares se extendió por casi 14 horas, provocando fuertes pérdidas, complicaciones cotidianas y una ola de indignación popular. Ante el prolongado corte, la empresa distribuidora Naturgy emitió un comunicado oficial en el que confirmó que la falla registrada en la localidad de San Isidro fue provocada por el robo de conductores de la red troncal de distribución. El patentamiento de moto en San Juan creció 58,3% en lo que va del año. El mercado de motos mantiene un fuerte ritmo de crecimiento en la provincia. Durante agosto se patentaron 1.166 motovehículos en la provincia, apenas 5 unidades menos que en julio, pero 42,2% más que en agosto de 2025, según el último informe de la división motovehículos de ACARA. El dato adquiere mayor dimensión cuando se observa el acumulado. Entre enero y agosto, San Juan registró 10.556 patentamientos contra los 6.667 de los primeros 8 meses del año pasado. Un estudiante universitario fue denunciado por crear fotos íntimas falsas de compañeras con inteligencia artificial. Un grave episodio relacionado con el uso de inteligencia artificial ha encendido las alarmas en la Facultad de Ingeniería y quedó bajo investigación. Son al menos 4 estudiantes que denunciaron en sede judicial a un joven a quien señalan por haber utilizado imágenes de sus compañeras para generar imágenes íntimas manipuladas digitalmente. Según informaron fuentes vinculadas al caso, el acusado comenzó a cursar la Facultad de Ingeniería en 2023. Durante ese periodo fue compañero de las jóvenes. Con el paso del tiempo, el estudiante se aterrazó en la carrera y decidió cambiar de orientación académica, por lo que dejó de compartir el cursado con las jóvenes. La situación salió a la luz después de que la pareja del acusado, la expareja del acusado, se contactara con estas estudiantes para advertirles que había encontrado imágenes de ellas que habrían sido generadas mediante inteligencia artificial. Y a partir de esa información, las jóvenes realizaron una presentación para que intervenga la justicia y se determine qué ocurrió, cómo fueron obtenidas y utilizadas las fotos originales y quiénes serían los responsables de la creación y eventual circulación de material. Denuncian a 2 policías de 25 de mayo por no tomarle la denuncia a una joven en un caso de violencia de género. La madre de una joven de 18 años, oriunda de Casuarinas, departamento 25 de mayo, anunció que ha denunciado en la sede de Cavic a 2 policías de la comisaría 32 por no querer tomarle una denuncia por violencia de género e incluso amenazarla con iniciarle una causa y meterla en cana. De acuerdo con la presentación judicial realizada el martes pasado, el hecho originó todo el suceso el 26 de agosto a las 20.

0: 21 horas en el barrio Antártida Argentina, esto en Casuarinas. Allí una chica de 18 años ingresó a su casa luego de haber tenido una discusión y ser agredida físicamente por quien hasta ese día era su pareja. Ante la violencia, la joven le comentó el episodio a la madre y decidieron ir a la comisaría a hacer la denuncia. Durante el trayecto hacia la dependencia policial fueron seguidas por un policía al comando de una moto, quien luego se identificó como Brian Muñoz, quien ostenta el cargo de jefe de calle de la comisaría. Durante el recorrido entre la casa de la damnificada y la celda policial, Muñoz los amedrentó con un arma de fuego para que desistieran de hacer la denuncia. Hoy se conocerá el veredicto contra Massa por abuso sexual. Luego de una intensa semana en el juicio oral contra el ginecólogo y exdirector del hospital de Hachal, Miguel Massa, debate que marcó ser el primero en la segunda circunscripción con tribunal colegiado, este viernes llega la última etapa, el veredicto. El profesional de la salud del Departamento del Norte sanjuanino está acusado de abuso sexual por una paciente suya en dos hechos. Este jueves, las partes dieron sus alegatos. El fiscal Gastón Salvio pidió 12 años de prisión efectiva para Massa y la inhabilitación de por vida para ejercer la medicina. En tanto, la defensa pidió la absolución del ginecólogo por entender que la evidencia no pudo demostrar los hechos de los que se lo acusa.
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33 minutos pasan de la hora 8, 5 grados 8 décimas la temperatura a esta hora, datos actualizados. La sensación térmica es de 2 grados 8 décimas, la humedad del 42% y el viento es del sur a 15 kilómetros por hora. La máxima pronosticada para hoy, 20 grados con cielo algo nublado durante todo el día. Y es momento ahora de información del ámbito nacional. Javier Milei abrió una nueva etapa en el reclamo por Malvinas. Luego de algunos días de mucha expectativa, el presidente anunció por cadena nacional una serie de medidas para proteger la soberanía de la Argentina sobre las Islas Malvinas, con las que inicia una nueva etapa en el proceso de reclamo por parte del país, aunque también deberá enfrentar al Congreso y diferentes trabas para poder llevar a cabo cada una de las iniciativas propuestas. Desde el plano jurídico hasta el legislativo, pasando por el administrativo, el líder libertario anticipó que va a endurecer las sanciones contra empresas que exploten recursos naturales en el archipiélago y ordenará la construcción de una base militar en el sur para proteger los intereses nacionales. Sobre el primer punto, el jefe de Estado indicó que por decreto va a modificar la ley 26.659 que regula la exploración y explotación de hidrocarburos en toda la plataforma continental argentina. Aunque no hace mención específica sobre el territorio que está ocupado por Reino Unido, sí prohíbe que en general se realice toda actividad vinculada a ese negocio que no cuente con habilitación expresa de la autoridad competente y establece penas para quienes lo incumplan, que incluso puede ser de prisión. Con los nuevos artículos, los infractores no podrían celebrar contratos en territorio argentino, sea con el sector público o privado, y en el caso de que corresponda, se aplicaría juicio en ausencia para eventualmente condenar a esas empresas. La decisión apunta a frenar el desarrollo de un programa como el Sea Lion, al que Milei hizo referencia explícitamente en lo que fue el proyecto impulsado por las firmas Navitas Petroleum y Rockefeller Exploration, las capitales ingleses e israelíes respectivamente, para explorar la posibilidad de extraer crudo de las islas. Además, como decíamos, anunció la construcción de una base naval en Tierra del Fuego y sanciones a las petroleras. Más allá de los primeros anuncios, que son las medidas legales que el presidente anunció en la jornada de ayer, también anunció la construcción de esta base naval con la posibilidad de, desde Tierra del Fuego, tener también un poco más de control de la zona. El proyecto de ley de defensa de la soberanía nacional creará un Consejo de Seguridad Nacional, fortaleciendo la política de seguridad nacional y garantizando la aplicación de forma transversal, afirmó. Tras anunciar el incremento de recursos destinados a defensa, el presidente anticipó que se avanzará en la construcción de esta base integrada, que estará ubicada en Puerto Oriental de Ushuaia, en la provincia de Tierra del Fuego, y buscará incrementar capacidades de telecomunicaciones. La base va a permitir convertir a la Argentina en un polo logístico central del Atlántico Sur y fortalecer nuestra proyección geopolítica en una región estratégica para el futuro del país, valoró sobre el punto clave seleccionado. Además, allí también se sitúa el comando del área naval austral. Y tras la cadena nacional sobre Malvinas, el canciller Pablo Quirno afirmó: Argentina está tomando acciones concretas. El mensaje del presidente Javier Milei fue claro, y el canciller Pablo Quirno aseguró que Argentina está tomando acciones concretas frente al avance de Reino Unido en las Islas Malvinas, en la explotación de recursos naturales, pero también en la defensa del territorio. También respaldó la creación de una base naval en Ushuaia y remarcó la importancia estratégica. Es un mensaje sumamente importante donde Argentina está tomando acciones concretas ante un peligro que atenta contra nuestra soberanía en las Islas Malvinas, explicó Quirno en una entrevista, y además cuestionó la explotación de recursos naturales que el Reino Unido intenta desarrollar de manera unilateral mientras continúa la disputa por la soberanía. No podemos permitir que una decisión unilateral que está en contra de una resolución de Naciones Unidas se dé mientras está en disputa la soberanía y sigan avanzando. Así señaló también que el paquete de medidas anunciado por Milei lleva meses de negociaciones.

0: 41 minutos pasan de la hora 8, continuamos con más información del ámbito nacional. Hablamos del fenómeno El Niño que ya está instalado en la Argentina y los pronósticos oficiales coinciden en que mantendrá una intensidad fuerte o muy fuerte durante los próximos meses, con incidencia más marcada entre la primavera y el inicio del verano. La señal ya no se presenta como una hipótesis climática, sino como un factor activo que condiciona el régimen de lluvias, el comportamiento de grandes cuencas y la planificación productiva en distintas regiones del país. El Servicio Meteorológico Nacional informó en un boletín en septiembre que las condiciones del fenómeno corresponden a la fase cálida y que existe una probabilidad del 100% de que El Niño se mantenga en el trimestre septiembre-octubre-noviembre con intensidad fuerte o muy fuerte. Ese diagnóstico coincide con la perspectiva difundida en las últimas semanas. Además, lo que se sabe también es que hay zonas que se verán más afectadas, así como ha sucedido en otros países. Aparece el noroeste y el litoral, donde los pronósticos estacionales marcan la mayor probabilidad de precipitación superiores a la media. El informe climático trimestral para septiembre, octubre y noviembre ubica al norte del litoral entre las zonas con señal más marcada de exceso de lluvia, una franja húmeda, y al este de Argentina quedarán expuestos también a un episodio de precipitación abundante. Misiones, Corrientes serán las zonas quizás más afectadas. Además, a estos lugares se le suman otras zonas del país que también se verán afectadas por el aumento de probabilidad de precipitación que hasta ahora se ve marcada en el mapa. En lugares como, por ejemplo, estoy viendo la zona de Cuyo, Mendoza, San Juan, se ven afectados en un 50 o 55% más de precipitación en algunas zonas, superior o normal a lo que estamos acostumbrados, ¿no? La zona más afectada claramente es el litoral, pero luego tenemos, como decíamos, por encima de la media a gran parte del país, que se verá afectado desde el sur al norte del territorio argentino. La sala de 3 años ya será obligatoria en la ciudad de Buenos Aires a partir del año próximo. La legislatura de Buenos Aires aprobó por unanimidad la obligatoriedad de la sala de 3 años y estableció que el sistema estatal debe ofrecer educación inicial, universal y gratuita desde los 45 días de vida. La norma impulsada por la legisladora Manuela Trauter de Ciudadanos Unidos, de la Unión Cívica Radical, amplía 1 año la escolaridad obligatoria, que hasta ahora comenzaba a los 4, y fija la expansión de las escuelas infantiles como eje de la nueva política. La industria automotriz también se ve golpeada y se recuperó en agosto, pero la producción acumula una caída del 17,1% en lo que va del año. La industria automotriz argentina ha mostrado recuperación en este mes particular en sus principales indicadores frente a julio. La producción de exportaciones y las ventas también mayoristas registraron mejoras mensuales, aunque todavía están por debajo de los niveles alcanzados durante agosto del año pasado. La Asociación de Fábricas de Automotores, ADEFA, y las terminales radicadas en el país produjeron 39.381 vehículos entre automóviles y comerciales livianos, exportaron 24.500 unidades y entregaron 39.000 vehículos a la red de concesionarios durante el octavo mes del año. La caída es de un 17,1% en lo que va del 2026. Reservas del Banco Central, la compra de dólares vuelve a crecer y marca similitudes entre Milei y Macri. El clima social, económico y financiero viene expresándose desde hace meses y esto no es novedad, por ello quizás no extrañe que en julio pasado, en medio del Mundial de Fútbol, 1,7 millones de personas decidieron comprar dólares. Se trata del segundo mayor registro de compradores de dólares de la era Milei. El máximo había sido en septiembre del año pasado con 1,8 millones. Según los datos del Banco Central de la República Argentina, en julio, individuos y familias realizaron compras netas en billetes sin fines específicos por 2.916 millones de dólares. En cuanto a la cantidad de personas que operaron, fueron 1.700.000 cientos de individuos que compraron billetes, mientras que 697.000 vendieron. Además, se registraron egresos netos por transferencias de divisas sin fines específicos.
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54 minutos pasan de la hora 8. Tenemos a esta hora 5 grados 8 décimas de temperatura y la máxima pronosticada para el día de hoy 20 grados. Y es momento de información del ámbito internacional. Reino Unido cuestionó el reclamo de Javier Milei por Malvinas y defendió el derecho de autodeterminación de los isleños. El secretario de Defensa británico, Wes Streeting, afirmó este viernes que las Islas Malvinas son británicas y aseguró que el compromiso del Reino Unido con el archipiélago es absoluto e inquebrantable en respuesta al nuevo reclamo de soberanía del presidente argentino Javier Milei, quien sostuvo que existen vientos de cambio favorables a la posición argentina. La declaración de Milei durante la noche nos dice más sobre la política interna en la Argentina que sobre las Islas Malvinas, afirmó Streeting en redes sociales. Las Malvinas son británicas porque los habitantes de Malvinas eligen ser británicos. Así remarcó el funcionario en respuesta al discurso que el presidente argentino pronunció el jueves por cadena nacional, en el que volvió a cuestionar la soberanía británica sobre el archipiélago del Atlántico Sur. En tanto, en la mañana el canciller Ed Miliband reforzó la posición del Reino Unido con los mismos argumentos y con un agregado sobre la autodeterminación de los isleños. La postura del Reino Unido con respecto a las Islas Malvinas es inquebrantable. Las islas son británicas y seguirán siéndolo porque esa es la opinión abrumadora de sus habitantes. Su derecho a autodeterminación es primordial, se basa en el derecho internacional y lo defenderemos con firmeza, afirmó. En esa línea se expresó la administración británica en Malvinas, que recordó el resultado del referéndum sobre soberanía que se realizó en la isla hace 13 años. Aunque el derecho a la autodeterminación está consagrado en la Carta de Naciones Unidas, los isleños de Malvinas a menudo han tenido que luchar por este derecho, señalaron a modo de introducción en un comunicado. La elección de los isleños en 2013 fue clara. 99,8% de los votantes eligió permanecer como territorio británico de ultramar. Nuestro referéndum fue observado internacionalmente y considerado libre y justo, otorgando a los isleños el derecho a decidir su propio futuro, cierra el mensaje que la oficina británica posteó en redes sociales. El jueves por la noche, Javier Milei sostuvo que el escenario internacional ofrece nuevas condiciones para el reclamo argentino y vinculó su posición con las declaraciones recientes del presidente de Estados Unidos, Donald Trump, quien esta semana afirmó que no descarta revisar la tradicional posición de neutralidad de Washington frente a la disputa entre Argentina y Reino Unido. La oposición de Nicaragua pidió sanciones y aislamiento del régimen de Ortega tras la reforma que restringe las elecciones. Las organizaciones políticas en el exilio reclaman medidas contra los funcionarios y actores económicos que sostienen a la dictadura y pidieron respaldo internacional para una transición democrática con elecciones libres y observación independiente. Crisis en la Corte Suprema de Brasil. Alexandre de Moraes denunció por abuso de autoridad al magistrado que investiga el caso Banco Master. El magistrado Alexandre de Moraes pidió el jueves ante el Tribunal Supremo Federal de Brasil que se investigue a su colega André Mendoza por presunto abuso de autoridad, improbidad administrativa y delito de responsabilidad en una nueva escalada de la crisis que enfrenta a dos jueces de la máxima corte por la investigación sobre el Banco Master. Mendoza, integrante del Tribunal Supremo

0: Supremo desde 2021 y exministro de Justicia del gobierno de Jair Bolsonaro, había ordenado 2 días antes divulgar un informe de la Policía Federal que expone comunicaciones entre Moraes y el blanquero Daniel Borcaro, principal acusado en el caso. Mientras tanto, Flavio Bolsonaro se acercó a Lula en las encuestas de cara a las elecciones presidenciales de Brasil. El presidente de Brasil, Luis Ignacio Lula da Silva, mantiene el primer lugar en intención de voto para elecciones presidenciales de octubre con un 38%, aunque Flavio Bolsonaro redujo a 5 puntos la diferencia que lo separa del mandatario. El legislador, hijo del expresidente Jair Bolsonaro, reúne un 33% de preferencia del electorado. En agosto, Lula registraba un 39% y el senador ultraderechista también 33%, lo que situaba la brecha en 6 puntos porcentuales según una encuesta. El presidente de Bolivia afirmó que la intervención de entidades de hidrocarburos es necesaria para eliminar la corrupción. Todo hallazgo con posible responsabilidad irá a la Contraloría y al Ministerio Público sin excepciones, confirmó Rodrigo Paz al defender su medida temporal, la cual tiene por objetivo a gran escala frenar la crisis de combustible en ese país. Estados Unidos dijo que prevé estabilizar la red eléctrica de Venezuela en un plazo de 6 a 12 meses tras el acuerdo con Vernova. El secretario de Energía estadounidense, Chris Wright, detalló que la iniciativa priorizará la recuperación de activos existentes y la modernización de instalaciones como la represa Guri. Estados Unidos espera que el acuerdo alcanzado entre Venezuela y la compañía estadounidense Vernova permita comenzar a estabilizar el deteriorado sistema eléctrico venezolano en un periodo de entre 6 meses y 1 año, mediante la recuperación de equipos existentes y la rehabilitación de infraestructura estratégica. Rescataron con vida a 2 trabajadores atrapados durante 10 días en un túnel tras las riadas que afectaron Nepal. 2 trabajadores fueron rescatados con vida en la jornada de hoy tras permanecer 10 días atrapados en un túnel de la central hidroeléctrica Trisuli en Nepal luego de las riadas que afectaron a ese país. Los equipos de emergencia mantienen la búsqueda de otras personas que podrían seguir dentro de la instalación. Los supervivientes fueron identificados como Sanja Sa y Kabir Manjará, según responsables de la operación de rescate. El diputado ingeniero Ran Neupane, que participaba de las tareas, informó que los rescatistas detectaron voces humanas desde el interior del túnel, lo que impulsó una nueva fase del operativo.
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1: Seis minutos pasan de la hora 9, comenzamos la segunda hora de este Informe Líder, primera edición, y si recién estás por salir de casa, te cuento que tenemos 5 grados 8 décimas de temperatura, la sensación térmica es de 2 grados 8 décimas, y la máxima pronosticada para hoy, 20 grados, con cielo algo nublado durante todo el día. Por la tarde la brisa será un poquito más intensa, entre 20 y 30 kilómetros por hora, pero nada para preocuparse, es una jornada tranquila la de hoy. En un ratito estaremos actualizando los datos del tiempo y extendiéndonos en el pronóstico. Lo que ya te puedo anticipar es que se vienen días bastante fríos para el fin de semana y el inicio de la próxima semana. Y lo que sí vamos a actualizar a esta hora son los títulos del ámbito local. Unas 25 personas fueron a la justicia por un barrio que UDAP no hizo y el gremio asegura que los reubicó en otro proyecto y espera resolver el conflicto. En una presentación que hizo en la justicia, el gremio de UDAP afirma que tienen el apoyo mayoritario para darle solución al conflicto del barrio Fuente Alba. Se trata del complejo habitacional que no pudo realizar y por el cual un grupo de damnificados demandó al sindicato en busca de una solución. El escrito indica que cuenta con el apoyo de 30 personas, las que están a favor de ser reubicadas en otro proyecto inmobiliario a través de gestiones realizadas con el IPB, las que aseguran que están avanzadas. Así, al ser un número mayoritario por sobre las 25 personas que iniciaron la demanda, solicitaron a la justicia que se tenga en cuenta esta opción para solucionar el conflicto. El reclamo original fue presentado a fines del año pasado a través de una acción colectiva que conformaron un conjunto de personas, las que buscaron que el gremio les restituya las sumas abonadas para la compra de sus casas y se los condene a pagar un resarcimiento por daño patrimonial y extrapatrimonial. La solución que propone el gremio es ser trasladados al barrio Valle del Sol, donde el Ejecutivo pondrá en marcha el plan de operatoria individual. La presentación de UDAP fue confirmada por fuentes judiciales y gremiales, las que indicaron que se realizó la semana pasada con el objetivo de plantear una solución al reclamo que se hizo el año pasado. La nueva ley penal juvenil en San Juan tendrá un rediseño de la justicia, más jueces y un cambio en el sistema de apelaciones. La nueva ley ya está trabajándose en la provincia, hay un proyecto legislativo con el que se buscará adecuar el sistema de justicia de menores al nuevo régimen penal juvenil nacional. Sin embargo, la adhesión no será simplemente la incorporación de una nueva norma, obligará a la provincia a realizar una readecuación estructural del Poder Judicial, modificar el sistema procesal vigente y poner en marcha nuevos mecanismos para el seguimiento y la reinserción de adolescentes que ingresen al sistema penal. Así lo explicó el asesor letrado de gobierno, Alejandro Ferrari. El funcionario confirmó que el borrador legislativo está terminado y que fue puesto a consideración de distintos actores involucrados. La intención oficial es discutirlo con la Corte de Justicia el próximo miércoles 9 de septiembre, incorporar modificaciones que surjan del intercambio y luego enviarlo a la Cámara de Diputados para el tratamiento.

La Caja de Acción Social presta hasta 3,2 millones de pesos y todos los días hay una larga fila de personas que están solicitando turnos. Los préstamos de la Caja de Acción Social mantienen demanda constante entre empleados públicos de San Juan, según explicó el presidente Juan Pablo Medina en una entrevista. El funcionario detalló que los montos vigentes de las distintas líneas están disponibles y señaló que el organismo trabaja con un presupuesto mensual de 1.600 millones de pesos para otorgar créditos. La información resulta relevante porque muestra el alcance de la herramienta de financiamiento estatal en un contexto de restricción de ingresos y necesidad de liquidez a corto plazo. Medina indicó que la caja opera con 4 líneas de préstamos y que la más solicitada es la de préstamos personales, que no exige un destino específico para el dinero. Pueden acceder empleados de parte departamental de administración pública de los 3 poderes del Estado y de las municipalidades, además de personas de organismos con convenios con la caja. En esa línea, el monto máximo vigente es de 1.800.000 pesos, mientras que al inicio de la actual gestión era de 200.000 pesos, según ha precisado el presidente del organismo. Día del estudiante y de la primavera. San Juan adelanta el festejo al domingo 20 de septiembre. San Juan comenzó a preparar uno de los festejos más esperados por los jóvenes y aunque el Día de la Primavera se celebra el 21 de septiembre, este año el gobierno provincial decidió adelantar la celebración al domingo 20 de septiembre, ya que el lunes será un día hábil. El ministro de Desarrollo Humano, Carlos Platero, confirmó que los festejos volverán a tener como escenario principal el Parque de Mayo, donde se montará un amplio operativo para recibir a estudiantes de escuelas primarias, secundarias y universidades. La elección del domingo responde a una cuestión principalmente organizativa y de seguridad. El 21 de septiembre será lunes, por lo que mantener el festejo durante ese día generaría inconvenientes en el tránsito y en el funcionamiento habitual de la provincia. Es importante aclararlo, el 21 de septiembre es lunes y hemos hecho la disposición de hacer el festejo el domingo 20, ya que sería día hábil si no, para no ocasionar problemas en tránsito y un montón de cuestiones, explicó Platero. Una de las principales novedades será la instalación de 3 escenarios, uno de mayor tamaño y otros 2 destinados a propuestas más pequeñas. El escenario principal va a concentrar artistas locales de trayectoria convocados para la celebración, mientras que los otros 2 espacios van a permitir que artistas emergentes y academias folclóricas tengan la posibilidad de mostrar su trabajo. Platero anticipó además que la propuesta musical va a estar integrada por artistas y bandas locales que vienen teniendo presencia y repercusión en San Juan. Vamos a darles, como siempre, a los artistas, a aquellas bandas que están sonando bien y suenan en la provincia y nos han acompañado este año. Le vamos a dar la posibilidad también de que estén tocando allí, afirmó el ministro Platero. Como decíamos, el Parque de Mayo se va a convertir en un espacio de actividades recreativas y deportivas. Será el domingo 20 de septiembre.

0: 17 minutos pasan de la hora 9 y como cada viernes tenemos comunicación telefónica con Jorge Enrique Pinardi, que nos trae toda la información del deporte motor. Buen día, Jorge.
1: Buen día, seamos los líderes, lo demás no importa. Habrá actividad diversa con participación de... que va a tener una nueva fecha esta vez, como casi todas, en el Autódromo Pena de Mendoza. Allí irá el puntero del campeonato de la clase 3, estamos hablando de Nico Peralta, en esta carrera que tendrá invitados, o sea que habrá actividad sábado y domingo. El invitado de Nico Peralta será el mendocino Palau, mientras que de la Mota, el actual campeón y que viene de ganar la última carrera, lo llevará como invitado a Fabricio Benedetti. El TC 2000 correrá en junio y digo, bueno, es una carrera más. No, no, no es

0: formación del deporte motor. ¿Por qué? Porque es cuando tenemos más actividad. Yo, a ver si lo escuchamos ahí, Jorge.
1: A ver.
0: Perfecto, ahora sí.
1: Bueno, muy bien.
0: Nos quedamos hasta los invitados en la carrera. Hasta allí escuchamos perfecto.
1: Bien. Bueno, hablábamos del zonal, hablábamos de la presentación de Peralta con Palau, de la Mota con Fabricio Benedetti en la carrera con invitados, la clase 3 que lo tiene a Peralta como puntero en el campeonato y de la Mota que es el actual campeón. En el TC2000 dijimos en Junín, antesala de la avenida al autódromo de tantas carreras, tantas batallas, tan mítico como el Sonda, y allí se va a despedir Henry Martin a fin de mes. El motociclismo tendrá también su vida propia en esta jornada internacional, presencia de campeonato chileno, campeonato argentino, campeonato latinoamericano, en el autódromo El Villicuns. Ya prácticamente desde hoy habrá actividad. Y la Fórmula 1, y la Fórmula 1 en Monza, que tendrá un espectador muy particular, el Changuito Ceballos, ex jugador de Boca, recientemente incorporado al Monza, va a estar acompañando a Colapinto, porque ya Ceballos ha llegado a Monza. En el motociclismo internacional, San Juan, ya lo decíamos recién, tendrá la particularidad de mostrar tres divisiones de campeonato, todas a nivel internacional, pero también una nacional. Y allí estará un sanjuanino, el chico Bon Giovanni, una gran expectativa, una gran esperanza que se va convirtiendo en realidad. En lo que se refiere al rally mundial, bueno, está casi confirmado que va a volver a la Argentina. 2027 y es una posibilidad, pero no pasará del 2028, que estará otra vez corriendo por caminos que, claro, serán los cordobeses. Deberán buscar una fecha que esté libre de las amenazas de los incendios que permanentemente ocurre durante varios meses en la vecina provincia. En Hachal confirman la cuarta fecha del campeonato de travesía para dentro de uno o dos fines de semana, eso se va a confirmar durante la semana que viene. Estábamos mirando un poco este panorama motor y ¿para cuándo nombraremos a San Juan capital motor deportiva de la Argentina? Porque dos autódromos, porque aquí vienen todas las categorías, porque aquí viene el motociclismo internacional, porque aquí corremos por el campeonato argentino de enduro, pero también corremos por el campeonato argentino de motocross. Bueno, habrá llegado el momento de decirle, Secretaría de Deportes, encaremos esto. Ya han encarado tantas cosas importantes, agreguemos la capital del deporte motor de Argentina. No por automovilismo solamente, también tenemos la chance de ver el motociclismo. Y hay que agregarle el deporte inicial, que se llama karting. Bueno, una locura, ténganlo ahí como eso, nada más. Y no se olviden que Motores en Marcha es imagen y sonido de la velocidad. El lunes nos vemos.
0: Hasta el lunes, Jorge. Buen fin de semana y muchísimas gracias por la información, como siempre.

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30 minutos pasan de la hora 9 y tenemos datos del tiempo actualizados a esta hora. 8 grados 7 décimas la temperatura, la sensación térmica es de 7 grados 2 décimas, la humedad del 38%, el viento es del sur a 10 kilómetros por hora, el cielo está despejado, sol radiante sanjuanino a esta hora. La máxima pronosticada para hoy, 20 grados con cielo algo nublado durante todo el día y una brisa del sector sur que puede incrementar su intensidad por la tarde, pero hasta los 30 kilómetros por hora como mucho. Ahora, atención, porque el pronóstico para el fin de semana se extiende, la temperatura baja. En un principio era solo el día domingo. Ahora, sábado, mínima 5 grados, la máxima 10. Cielo despejado, pero con viento del sector sur durante todo el día. Ráfagas fuertes, incluso ráfagas muy fuertes durante la mañana y la tarde, sí, para tener en cuenta esto, del sector sur. Para el domingo, la mínima será de 1 grado bajo cero, la máxima de 12 grados, con cielo parcialmente nublado, viento del sector sur durante la mañana, rotando al sector norte para la tarde. Para el lunes, la mínima será de 2 grados, la máxima de 16, y para el martes, la mínima será de 4 grados y la máxima de 21. Recién allí comienza a subir la temperatura. El miércoles tendremos mínima de 8, máxima de 22. Lo habíamos anticipado los días anteriores, teníamos en un inicio un pronóstico para el día lunes muy frío, y decíamos, bueno, hay que esperar a llegar más cerca de la fecha. Finalmente, hoy te podemos decir que para el domingo vamos a tener 1 grado bajo cero de temperatura mínima y la máxima de 12 grados. El día de mañana, el día sábado, va a ser muy complejo por cuestiones del viento del sector sur, que también hay que mencionar, hay alerta para este día sábado. Gran parte de San Juan, te voy a decir, gran parte del territorio sanjuanino, centro-este, voy a decir. A ver, ¿qué zonas están afectadas para la alerta? 9 de julio, Albardón, Capital, Chimbas, Rawson, Santa Lucía, zona baja de Pocitos, zona baja de Rivadavia y zona baja de Sarmiento, por viento del sector sur, para tenerlo en cuenta, las áreas de provincias de Mendoza, San Luis y San Juan y también La Rioja, durante el sábado prevén viento del sector sur con velocidad entre 30 y 40 kilómetros y ráfagas que pueden alcanzar los 65 kilómetros por hora. Este es el nivel de alerta amarillo para gran parte del territorio, como decíamos, afecta a gran parte de Cuyo y también al norte, porque no es solamente hasta La Rioja, sigue para el norte el pronóstico de viento para el sábado. El domingo ya no tenemos alerta, pero la temperatura va a ser baja, ¿sí? A tenerlo en cuenta, mañana va a ser una jornada compleja por viento del sector sur. Mientras tanto, la jornada de hoy súper agradable con 20 grados de máxima y cielo algo nublado durante todo el día. Y como cada día hablamos del plan de pavimentación de las 50 cuadras en Capital, en el microcentro, bueno, en este caso, atención, porque hoy se van a estar realizando tareas de limpieza y bacheo en calle Mendoza, Mendoza entre Santa Fe y Mitre. Mendoza entre Santa Fe y Mitre van a estar realizando tareas de limpieza y bacheo. Las tareas se van a concentrar en este tramo donde la circulación suele ser muy congestionada, sobre todo en horario pico, y el estado de la calzada, la verdad es que está complicado. Entonces, es por ello que se va a empezar las tareas de limpieza y bacheo Mendoza entre Santa Fe y Mitre. Esto va a ser un trabajo estimado de 4 horas aproximadamente. Lo que hay que tener en cuenta es que durante ese tiempo hay una ventana de tiempo en el que el tránsito de ese sector se va a ver afectado, y al no haberse difundido más precisiones sobre desvíos o cortes o etapas posteriores, por ahora lo único que podemos decir es que solamente hoy Mendoza entre Santa Fe y Mitre va a estar afectado. Luego para el lunes veremos qué cambios hay. El cronograma todavía no ha sido dado a conocer. Sabemos que se está trabajando en el microcentro y, como venimos diciendo, o evitamos estas arterias o tenemos mucha paciencia.
La Junta Itinerante para Personas con Discapacidad va a atender en el Centro Cívico en la jornada de hoy, 4 y 18 de septiembre, brindando atención en el hall central de la planta baja. De esta manera se dará la recepción de documentación, entrevistas para obtener el carnet único de discapacidad y el asesoramiento sobre detalles de los programas vigentes, como adaptación de baños para discapacidad y transporte inclusivo, entre otros. Será de 8:30 a 12 horas la atención al público, así que para quienes tienen que realizar este trámite, hoy y el 18 de septiembre estará la Junta Evaluadora Itinerante en el Centro Cívico. San Juan Cerca suma al Garrafa Hogar. El programa Garrafa Hogar se va a sumar al programa San Juan Cerca para las familias de 25 de mayo. Hoy, desde las 8 y hasta las 13, dependencias de todos los ministerios y secretarías del gobierno estarán en el departamento 25 de mayo con el programa San Juan Cerca. El punto de encuentro será la Escuela Florencia Nitingale, ubicada en el bulevar José Primitivo Albornoz, en La Chimbera, a poco más de 16 kilómetros de Villa Santa Rosa. Además, las prestaciones y servicios habituales se puede realizar este tipo de operativos integrales, como siempre, con trámite de DNI, tarjeta SUBE, controles médicos, asesoramiento para la licencia de conducir, documentación relacionada con educación, asesoramiento sobre arbolado y cuidado de mascotas, entre otros. También se suma el programa Garrafa Hogar, como decíamos, que ha tenido un éxito importantísimo este año el funcionamiento del programa. Está cerrando la temporada, pero recordar que se suma en este caso al San Juan Cerca también es una buena alternativa para los vecinos de 25 de mayo.

0: paso a Chile, confirmaron el horario de apertura para hoy y estará habilitado hasta las 19 horas. El paso internacional Cristo Redentor vuelve a estar habilitado hoy para el tránsito entre Argentina y Chile, luego de que las coordinaciones de ambos países resolvieran la apertura del corredor internacional tras analizar los informes técnicos elaborados por el personal de vialidad. Según se informó oficialmente, la habilitación rige desde las 9 de la mañana, ¿sí?, y alcanzará a todo tipo de vehículos en ambas direcciones. La medida establece la circulación de esta vía estratégica para transporte de pasajeros y cargas con impacto directo en planificación de viajes. ¿A qué hora es el cierre? 19 horas, hora argentina. Esto es la barrera ubicada en Uspallata. Quienes viajen deben organizar el recorrido con anticipación para evitar llegar al límite del horario previsto y quedar fuera de la ventana de paso. Anunciado ya que se define esta circulación acotada para hoy y deja como variable principal el estado de la ruta, que hay que estar muy atentos a cómo va a estar el fin de semana para ver cómo continúa la situación. Anchipurac invita a descubrir el cielo con una experiencia de astroturismo. El Centro Ambiental Anchipurac realizará una nueva propuesta de astroturismo el sábado, o sea, mañana, destinada a acercar a las familias al conocimiento del cielo y el ambiente. La actividad comienza con una visita guiada y continúa con la observación mediante telescopios y una charla astronómica. También habrá degustación de vinos con sommelier. La propuesta contempla además el taller infantil Crea tu Sistema Solar, una instancia pensada para que los más chicos puedan aprender sobre astronomía de manera participativa. La experiencia tiene dos grupos, el primero a las 19 horas y el segundo a las 19:30. horas. El punto de encuentro es el inicio o la puerta de entrada del Centro Ambiental Anchipurac.
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de la hora 9 y ya es la recta final de este informe líder y como siempre decimos, es el momento en que nos ocupamos de la agenda cultural y de las buenas noticias. Hoy nuevamente, como nos viene pasando hace algún tiempo, se están fusionando estos dos géneros informativos. ¿Qué voy a decirte? Primero, antes de ir a estas noticias, que hay una amplia agenda cultural, pero muy amplia este fin de semana, como casi todos los fines de semana desde hace algún tiempo. Simplemente te invito a que salgas de tus zonas de confort, que conozcas nuevos espacios, que conozcas nuevos artistas, que vayas a apoyar y acompañar a los artistas locales. Hay propuestas muy lindas en teatro, en música, en danzas, incluso las muestras artísticas en los distintos museos y espacios de exposición. Es simplemente romper con esa quizás costumbre que tenemos de ir siempre al mismo lugar o esperar a que nos llegue la invitación y empezar a armar nuestra propia agenda. Dicho esto, te voy a decir que mañana más de 1.200 bailarines van a copar una avenida principal aquí en la provincia de San Juan, y esto tiene que ver con San Juan Danza 2026. Más de 1.200 bailarines van a estar participando mañana del gran desfile, una propuesta que va a reunir delegaciones provenientes de diferentes puntos del país y que promete transformar el centro de la provincia en un enorme escenario al aire libre. La actividad será a las 10:30 de la mañana en Avenida Ignacio de la Rosa y contará no solo con bailarines vestidos con los atuendos representativos, la pilcha, ¿no?, sino también con la participación de la Federación Gaucha Sanjuanina, carruajes, autos antiguos y bandas en vivo. El encuentro nació en 2019 con la intención de generar en San Juan un espacio para bailarines de distintas edades para que puedan encontrarse, compartir y mostrar las expresiones culturales de cada región, y año tras año ha ido creciendo. Es increíble la cantidad de participantes. Empezó con un encuentro que de por sí fue muy convocante, 500 personas. 7 años después hablamos de un poco más del doble, y esto es con la llegada de representantes de Córdoba, Buenos Aires, Río Negro, Neuquén, Mendoza, Catamarca, Salta, Santa Fe, además de los grupos locales. Además, este festival tiene un montón de actividades que se dan durante 3 días, hoy, mañana y pasado. Para quienes estén interesados en conocer un poquito más sobre el tema, San Juan Danza 2026 está en las redes sociales, pueden encontrar allí todo el cronograma, pero mañana será el gran desfile. Y te podría decir que esa es una buena noticia, pero fíjate vos cómo te enlazo una noticia con la otra, porque la buena noticia del día también tiene que ver con nuestras raíces y con nuestra música folclórica. Y es que despedir a un artista siempre es triste, pero el reconocimiento y el homenaje es algo feliz. Y finalmente este sábado, mañana, los restos de Horacio Villafañe, conocido popularmente como Chango Huaqueño, serán trasladados desde el cementerio La Paz del Sur, en Rawson, hacia Huaco, en una jornada que se convertirá en un momento de los más significativos para la cultura y el folclore sanjuanino. Para que más o menos tengamos en cuenta y veamos la magnitud de la situación del evento, es a las 8:30 de la mañana comenzará la salida. Lo que se está tratando de hacer es todo un cortejo que acompañe hasta Huaco. Es realmente algo muy hermoso. Además, estiman que alrededor de las 10:30 estarían llegando a la plaza de Hachal para luego continuar con el recorrido hacia San Roque y finalmente tomar el camino hacia Huaco. El ingreso será especial, obviamente el último tramo será el más acompañado. La intención es que gauchos huaqueños acompañen los restos a caballo durante el ingreso a Huaco. También la llegada al cementerio está estimada a las 11 de la mañana, y hay que mencionar que además de esto, el lugar tiene un fuerte significado histórico porque allí descansan figuras vinculadas a la identidad huaqueña, entre ellas Buenaventura Luna, ¿no? Allí van a descansar los restos del Chango Huaqueño. Además, la jornada va a contar con la presencia de los familiares, obviamente, y estarán presentes los arrieros huaqueños, los luceros de Hachal, Pancho Godoy,
2750, entre otros artistas. Y de hecho, mañana también será el momento en que se viva el Festival del Molino Viejo. Entonces, también es importante decir que es una fecha realmente especial la que se ha elegido para este homenaje y este traslado de los restos del Chango Huaqueño desde Rawson a Hachal, donde pidió descansar y donde obviamente será reconocido por todos los hachaderos y por todo el público sanjuanino. Es que hay buenas noticias y el homenaje a nuestros artistas es una de ellas. Y aquí te lo contamos.

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0: Qué lindo el reencuentro con ustedes, amigos. ¿Cómo estamos por allí? Nosotros listos en la mañana de Líder, aquí en 104.3, para arrancar este día viernes 4 de septiembre de 2026. Bueno, durante estos días estamos hablando acerca de las medidas que toma el gobierno de la provincia a efectos de prepararse para lo que significará este verano a nivel hídrico, como una novedad por la cantidad de agua que precipitará, o mejor dicho, que significará el derrame después de los deshielos que se van a producir en la alta cordillera, la alta montaña, a propósito de la cantidad de nieve que precipitó durante el invierno. El gobierno de San Juan comenzó a reforzar la preparación del Comité de Emergencia Preventiva ante la posibilidad de que durante los próximos meses se registren situaciones que requieran una rápida intervención por parte del Estado. Entre los escenarios contemplados aparecen las crecidas de ríos y cauces por deshielo y tormentas, inundaciones e incluso incendios forestales. En ese marco, el Ministerio de Desarrollo Humano avanza con importante renovación de su flota de vehículos, destinada principalmente a garantizar la llegada de asistencia social y alimentaria a los sectores que puedan verse afectados por una emergencia. Así las cosas, el ministro de Desarrollo Humano, Carlos Platero, dijo que la decisión surgió a partir de la experiencia de los últimos años y de la necesidad de contar con equipos preparados para intervenir rápidamente ante un siniestro de magnitud, ¿no? Platero detalló que el ministerio viene trabajando en la planificación junto al gobernador Marcelo Rego y que uno de los puntos centrales es reemplazar parte de las movilidades que actualmente se utilizan para recorrer los departamentos de la provincia. Así que, bueno, es una preparación que se hace a modo preventivo. No es que estas cosas vayan a ser un escenario seguro, esto no es así, simplemente, sino como se llama en la jerga común, es abrir el paraguas antes de que llueva, ¿no? Preparación para prevenir, y en el caso de que alguna eventualidad ocurra, estar listos para asistir y solucionar los inconvenientes que puedan llegar a presentarse, ¿no? Es la instancia en la cual se encuentra el gobierno de San Juan, que se equipa con camiones y camionetas 4x4. Un trabajador vivió un violento momento mientras realizaba sus tareas de finca a Mulet, en el departamento Caucete, cuando un grupo de entre 9 y 10 jóvenes ingresaron sin autorización al predio y uno de ellos lo amenazó apuntándole con un rifle de aire comprimido. Los sospechosos escaparon con herramientas y el DNI de la víctima. Según denunció el damnificado, el episodio ocurrió durante la siesta. Los jóvenes, de entre, escuchar las edades, 12 y 16 años, irrumpieron en la finca y se acercaron al trabajador. En medio de la situación, uno de ellos tomó un rifle de aire comprimido y lo apuntó mientras el resto participaba del asalto. Los agresores le sustrajeron una horqueta, una pala y su DNI y luego huyeron del lugar. A partir de la denuncia, personal de la Comisaría Novena inició una investigación para identificar a los involucrados. Con intervención del segundo juzgado de menores, se realizaron allanamientos en distintos domicilios del barrio Cura Brochero. Los procedimientos tuvieron resultado positivo y permitieron recuperar elementos que estarían vinculados al robo. Entre los secuestrados había dos palas de puntear con mango de madera y punta de acero, además de un rifle de aire comprimido negro marca Snowpeak, calibre 5.5, equipado con alza guión mira y culata de plástico. También se secuestró ropa que habría sido utilizada durante el asalto. Todos los elementos fueron trasladados a la sede policial y los menores involucrados quedaron a disposición de la justicia. 12 a 16 años. Chicos que deberían estar creciendo, jugando con amigos y estudiando, dedicados a robar. Robaron palas, vaya a saber qué iban a hacer. Trabajar, difícil. Por favor. Bueno, 10 de la mañana, 17 minutos. Estamos escuchando nuestra Mañana Líder acá en 104.3.
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0: Thank you. 11 grados, 6 décimas la temperatura, con el cielo despejado, humedad 33%, presión 950, decimal 9 hectopascales. El viento es del sector sur a 17 kilómetros por hora.
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En Argentina, el Día de la Secretaria se celebra cada 4 de septiembre para reconocer la labor fundamental de organización, gestión administrativa y asistencia en oficinas e instituciones. No existe una única versión oficial sobre por qué hoy es el Día de la Secretaria. Una de las historias más difundidas vincula la fecha con Lillian Schultz, hija de Christopher Schultz, inventor de la máquina de escribir, quien habría sido una de las primeras personas en escribir en público con este aparato en el siglo XIX. Otra versión señala antecedentes relacionados con los derechos de las trabajadoras administrativas y la creación de asociaciones gremiales en Estados Unidos durante el siglo XX. En otros países de Latinoamérica, la celebración se realiza en fechas diferentes, como el 26 de abril o el 30 de septiembre. Así es que a nuestras amigas secretarias que escuchan la radio, estaría bueno que nos dijeran algunas de las que están escuchando la radio. No voy a decir dónde están trabajando, quédense tranquilas porque nosotros no lo decimos. Pero cuéntenme si hay secretarias escuchándonos para poder saludarlas como corresponde, como debe ser. Así es que vayan escribiendo. Yo he ido, y seguramente les pasa a ustedes, cuando hemos ido a un consultorio o cuando hemos ido a una oficina pública, además, si están ellas y son las primeras en recibirnos con una sonrisa. En la mayoría de los casos, no en todos, porque en todos hay algunas excepciones, pero en la mayoría de los casos muy sonrientes, sumamente amables y muy bien vestidas y arregladas permanentemente, ¿no? Son la imagen de la empresa y particularmente representan a una de las autoridades máximas del lugar también, ¿no? ¿Por qué no decirlo? Así que bueno, un saludo grande para las secretarias. La pregunta es, ¿hay secretarias escuchando la radio a esta hora? Eso es lo que quisiéramos saber. Cuéntenos, si están ahí, díganos, bueno, yo soy secretaria, bien, perfecto. Obviamente, como dije recién, no voy a decir dónde, porque me decía, ¿cómo estás escuchando la radio, escribiendo cuando tendrías que estar haciendo la nota? Pero bueno, díganme, por favor, si hay secretarias escuchando la radio a esta hora y para ir saludándolas y demás, porque nos encanta. Y particularmente en esta jornada, en esta efeméride que es tan especial para quienes nos reciben y en muchos casos nos solucionan inconvenientes, ¿no? Qué bueno, así es que bien, espero para saber. Nos piden el tema de Rata Blanca, Talismán. Buena canción, muchas gracias. Ya lo vamos a buscar. Ah, qué buen tema ese, recién habían pedido el tema Las Camas Están Que Arden, qué buena canción, de los Midnight Oil. Gracias. Si a un hogar le sacas amor, lo que queda es una casa. Si a una familia le sacas el amor, lo que queda son parientes. Si a una pareja le sacas el amor, lo que queda es un contrato. Si a una amistad le sacas el amor, lo que te queda es un conocido. Si a un trabajo le sacas el amor, lo que te queda es una obligación. Si a la vida le sacas el amor, lo que te queda es un calendario. Por eso, con todo amor, si no se vuelve demasiado costoso. Bueno, todo es el amor, ¿eh? Todo es el amor. Bueno, ahí opinando con respecto al caso de la finca. Muchas gracias, amigo. Muchísimas gracias. Aquí, mira, levanta la mano una secretaria escuchando todas las mañanas. Muy bien. Feliz día, feliz día. Ah, mirá, secretaria y secretario allí, muy bien. Eso les regalaron un desayuno, mirá. Esas facturas y esas semitas. Chicos, qué maldad, ¿eh? Mirá la foto que mandaron, mirá qué rico. Muy bien. ¿Sabés qué pasa? No identifico las iniciales, por eso, porque me autorizan a decir dónde trabajan, pero no identifico las iniciales. Mil disculpas, ahí lo está escribiendo seguramente. Che, qué rico la torta esa que les regalaron, ¿eh?

muy bien, perfecto, día de relax, estoy de buzo porque no viene nadie en una clínica chica. Bueno, feliz día, feliz día. Ah, mirá qué buena onda, la jefa la va a llevar a buscar el regalo del día de la secretaria. Muy bien, muy bien, muy bien. Ah, mirá, te jubilas. Ah, mirá, qué bueno. Bueno, felicitaciones. Hoy es el último día del festejo del Día de la Secretaria. Ella nos cuenta que lleva 37 años trabajando. No sé si puedo decir este lugar. Ya cumplió su edad correspondiente y en dos meses más sale la jubilación. Bueno, una linda etapa la que vas a enfrentar después de tantos años de trabajo entregados, seguramente con excelencia. Así que bueno, buena etapa y feliz día. Feliz día, Gracias por contar. Qué lindo, ¿verdad? Tienes historias, ¿no? ¡Apa! El lugar, dos secretarias que trabajan en... Yo, si ustedes no me ponen decirlo, yo no lo voy a decir porque no quiero, ¿no? No quiero generar problemas, pero bien, bien, y ahí, lindo lugar ese, ¿no? Dos secretarias que escuchan todos los días la radio, trabajando allí. Debe ser un lugar... por el lugar que yo sé que me estás diciendo que es un gremio intenso. Me imagino, me imagino. Nos piden el tema de Charlie García, nos siguen pegando abajo. Gracias, excelente. Aquí preguntan, ¿se les puede decir secretario a los hombres que las mujeres lo mandan? No, yo... Hay otro nombre para eso, pero bueno, no es secretario precisamente el nombre. Yo fui secretario, ¿saben ustedes? Fui secretario durante muchos años. Sí. Es un trabajo que hay que tener agilidad, rapidez, porque bueno, el jefe de responde te dice, comunícame con fulano de tal. Al ratito, mira, por favor, tráeme el expediente que dejé allí. Al ratito, mira, ¿podés decirle a fulano que venga, que quiero hablar con él? Rapidito, rapidito, no paran, no paran. Buen laburo, buen laburo. Bueno, me dijiste las iniciales, a ver. Quiero decir de dónde les habían dejado la torta y demás. Se me fue el mensaje. Ya lo voy a buscar. Acá está. Facultad de Ciencias Exactas, Físicas y Naturales de la Universidad Nacional de San Juan. Ahí está la gente escuchándonos y los secretarios, bueno, celebrando su día con ese rico desayuno que les hicieron llegar. Muy bien. Gracias por escucharnos, Clásico latino de la hora que nos vienen pidiendo hace unos 2 o 3 días. Aquí llega Julio Iglesias.

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0: 11 de la mañana en punto, 11 grados 6 décimas, la temperatura con el cielo despejado, humedad 33%, viento del sector sur a 17 kilómetros por hora. San Juan ya comenzó a preparar uno de los festejos más esperados por los jóvenes. Aunque el Día de la Primavera y del Estudiante se celebra el 21 de septiembre, este año el gobierno provincial decidió adelantar la celebración al domingo 20 de septiembre debido a que el día lunes es día hábil. El ministro de Desarrollo Humano, Carlos Platero, confirmó que los festejos volverán a tener como escenario principal el Parque de Mayo, donde se montará un amplio operativo para recibir estudiantes de escuelas primarias, secundarias y universitarias. La elección del domingo 20 responde a una cuestión principalmente organizativa y de seguridad. El 21 de septiembre será lunes, por lo que mantener el festejo durante ese día podría generar inconvenientes en el tránsito y en el funcionamiento habitual de la provincia. La decisión de Javier Milei de acelerar la construcción de la base naval integrada de Ushuaia volvió a colocar en primer plano uno de los proyectos militares y logísticos más importantes y demorados de la Argentina en el extremo sur del país. Concebido hace más de una década, el complejo tiene dos objetivos estratégicos que están estrechamente relacionados: aumentar la capacidad de presencia y control argentino en el Atlántico Sur y transformar a Ushuaia en una gran plataforma logística para proyectarse hacia la Antártida. Un dron ruso impactó contra la sede central del Servicio de Inteligencia de Ucrania en Kiev, informó el presidente Volodymyr Zelensky este viernes, mientras un periodista de la agencia AFP observó ambulancias estacionadas cerca del lugar. Una imagen publicada por el medio Ukranska Privada mostró lo que parecía ser humo negro que salía de al menos dos ventanas de la fachada del edificio, mientras un camión de bomberos permanecía estacionado en el exterior. Al menos 5 personas resultaron heridas en el ataque contra el centro de la ciudad, según precisó el alcalde de Kiev. Pronóstico para el resto del día: máxima probable 20 grados con el cielo algo nublado. 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
17: 11 grados, 6 décimas en la temperatura con el cielo despejado. Humedad 33%, presión 950, decimal 9 hectopascales. El viento es del sector sur a 17 kilómetros por hora.
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17: Bueno, estamos en compañía del profesor Alejandro Salazar. Ale, ¿cómo estás? Buen día.
18: Hola, Marce, ¿cómo estás? Buen día.
17: Fresquito. ¿Cómo estamos? Bien, fresquito está, ¿no?
18: Sí, todos con una alergia. Bueno, vos la estás pasando, pero ahí la nariz así con esa agüita, que es complicado.
17: Está complicado y está todo el mundo, mucha gente así, ¿no? Esto tiene que ver con el brote y demás, y más una cuestión viral que se termina uno contagiando y demás. Pero bueno,
18: parte del septiembre anual.
17: Exactamente. Y cada vez dura un poquito más, porque tardás un montón en recuperar. Chico, basta, por favor. Bueno, ¿qué va a ser?
18: Pasa.
17: Nos vamos al año 1979 en la historia y vamos a hablar acerca de la revolución islámica en Irán.
18: Sí, vos sabés que este tema vamos a seguir con la idea de la historia contemporánea, y es un tema que muy pocas personas se acuerdan, ajá, porque lo han vivido, sí, en el 79, cuando en las noticias a nivel internacional aparecía este personaje, el Ayatollah Khomeini.
17: Khomeini, sí.
18: Sí, ese Ayatollah, que era un personaje bastante poco conocido a nivel occidental en algún punto, pero en esa zona de Irán, donde se va a dar esta revolución, Irak, y todo lo que hoy conocemos como esta confederación islámica, sí, se venía dando durante finales de la década del 70, ya durante 75, 74, había fuertes conflictos en Irán. Un Irán que en aquel momento estaba gobernada por una monarquía, la monarquía del Shah Mohammad Reza Pahlavi. El Shah era un monarca que había asumido allá por 1941 y que había tenido mucha influencia en Estados Unidos para la década del 60, para ser puntualmente 1963, uh-huh, donde él practica una serie de reformas institucionales en Irán, que aplica básicamente principios occidentales en pleno Irán, que tiene que ver con derechos económicos, derechos políticos. Vamos a recordar puntualmente algunos derechos que las mujeres pueden acceder en aquel momento en Irán, que es básicamente el estudiar, por ejemplo, el uso de las vestimentas muy occidentales, que hoy, por ejemplo, no las podemos ver, digamos. Eso va a desaparecer cuando se retome esta revolución islámica en Irán en 1979. Ahora, este Shah que yo estoy diciendo, con estas grandes reformas, estas reformas no fueron bien tomadas en general, sino que por ser una sociedad bastante conservador en los puntos de vista religiosos, sobre todo en el Islam, por ejemplo, en la religión islámica, viene a tener varios inconvenientes durante toda la década del 60 y ya hasta el 75, un fuerte movimiento reaccionario de jóvenes, de estudiantes, de grupos islámicos muy fuertes y de grupos chiitas, que son los islámicos que quieren tomar el poder político y convertir a Irán desde una monarquía teocrática, es decir, que quien gobierna tiene mucha relación con la cuestión religiosa. Claro. Entonces, en ese contexto se va a producir un fuerte movimiento juvenil hasta, por lo menos, inicios de finales de 1978, muchos conflictos. El Shah no va a poder mantener, más allá del apoyo que va a tener de Estados Unidos, y se va a terminar, para que lo pensemos, el Ayatollah, luego después denominado Ayatollah Khomeini, está en el exilio. En aquel momento fue exiliado, se tuvo que ir. Vuelve después a principios de 1979, cuando ya se produce todo el proceso revolucionario en enero del 79. El 16 de enero él ya desaparece, se tiene que ir exiliado porque el movimiento no lo puede mantener. Él y su familia se tienen que ir. Y ya a finales de, a principios de febrero, el Khomeini llega y establece esta nueva república islámica con fuertes principios musulmanes muy ortodoxos, es decir, la aplicación de principios totalmente que van a ir en contra de derechos que ya había colocado, sobre todo en la mujer, donde más lo podemos observar hoy en día. Eso es muy importante. Y a partir de esto, estamos en 1979, 1980, 1985, la Guerra Fría, que habíamos visto en algún momento en la historia, en estas charlas, estaba casi ya en la etapa final. Y esta cuestión de los enemigos internacionales, lo que hoy llamamos geopolítica, comenzaba como a cambiar de rumbo. Ya no era tanto Rusia el enemigo de Estados Unidos, sino que acá, después de esta revolución, el nuevo enemigo norteamericano ya no va a ser tanto los rusos, sino que busca otro polo, que viene a ser esta Confederación Islámica, donde Irán encabeza. Irak en aquel momento está apoyando a Estados Unidos. Va a haber para 1980 una guerra entre Irán e Irak. Irak va a apoyar a Estados Unidos en este conflicto, y hay unos nuevos un nuevo eje de oposición ahora a Estados Unidos, que van a ser esta confederación. Y si bien podríamos decir que la llegada del Ayatollah tenía que ver con algunos pedidos de muchos grupos dentro de Irán, el volver a recrudecerse esa mirada muy ortodoxa de la cuestión religiosa es un poco lo que hoy constantemente estamos en debate, y en cuanto a los principios y en cuanto a los derechos de las mujeres. Y bueno, esto es lo que hoy hablamos, por ejemplo, de estas grandes revoluciones que a veces terminan ocasionando muchos perjuicios y no terminan generando más beneficios que lo que había pasado anteriormente, históricamente hablando. Entonces, ahí tenemos un momento donde Irán era más bien un territorio bastante occidentalizado en cuanto a ideas, y un cambio radical hacia el polo opuesto en cuanto a lo religioso.
17: Qué increíble, ¿no? Porque uno se pone a pensar el origen de los conflictos, el origen de estas culturas que nosotros, según nuestra visión, consideramos muy retrasadas, muy quedadas en el tiempo, ¿no? Y después de la explicación de esta revolución que surgió allá en 1979, entendemos el por qué este tipo de culturas siguen vigentes y todavía sin visos de poder cambiar, ¿no? Mirá la época que estamos hablando, fines de los 70, ¿no? Y pensar de que en algún momento Irán fue amigo de Estados Unidos también parece algo increíble. Y cómo cambian la constitución de esta geopolítica que tiene los países en función de las conveniencias también de cada uno.
18: Pensemos en que detrás de todo esto, más allá de la cuestión cultural, religiosa, hay un trasfondo económico que es el petróleo, digamos. Sí, obvio. Hoy estamos hablando nuevamente del petróleo porque es una necesidad, porque es el elemento central. Después vamos a tener conflictos del petróleo durante la década de 70 y 80. Esto es muy, muy importante y que va a afectar a nivel mundial. Y un poco la raíz de esto tiene que ver con este conflicto con Irán. Y lo que hoy hablamos en el estrecho de Hormuz, por ejemplo, que es lo que escuchamos y los oyentes nos escuchan, tiene que ver con esto que está pasando, que pasó allá por finales del 70, principio del 80. Es decir, lo que hoy sucede es producto directo de un proceso histórico de años anteriores.
17: Claro,

0: tantas decisiones que toman las naciones, ¿no?
1: Hablando así como dato de color, digamos, yo siempre digo a mis alumnos del secundario y en la universidad, les digo, bueno, busquemos salir del sentido común de la explicación, porque a veces el sentido común o lo pasional nos lleva a reflexiones que tal vez no tienen que ver por ahí, sino con otros intereses, digamos. Claro. La historia se mueve por intereses políticos, económicos, sociales, siempre digo que son más económicos que los otros, es decir, detrás de esta revolución puntual que tiene que ver con lo religioso, el volver a las tradiciones antiguas de estos pueblos que han pregonado por siempre el Islam, y hay detrás de esto, hubo y hay otros intereses que tienen que ver con económicos y con oposición a otras formas de ver la economía, sí, por ejemplo. Es decir, por eso digo, muchas veces explicamos la cuestión por el sentido más común que nos aparece y en realidad tiene que ver con profundizar un poquito más.
0: Claro, eso es cuestión de entender y estudiar, por qué no decirlo, un poco más para comprender qué hay detrás de, exacto, como para que no nos lleven de la nariz creyendo lo que quieren que creamos, ¿no?
1: Exacto.
0: Entonces un pueblo instruido es la clave para que la sociedad avance. Qué interesante, la verdad, Ale, así que muchísimas gracias por el aporte. Como siempre, vamos a esperarte la semana que viene.
1: Bueno, gracias. Gracias por todos y bueno, buen lindo semana y que no haga tanto frío. Espero que no.
0: Mañana prepárate.
1: Mañana. Yo que soy del team verano otra vez.
0: No, yo voy a estar feliz mañana.
1: Sacar la campera otra vez, no.
0: Si podés, quédate en casa mañana.
1: Bueno, me quedo, aprovecho.
0: Aprovecha. Buen fin de semana.
1: Chau.

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Bueno, ¿cómo están las secretarias por allí? ¿Bien? A ver lo que nos siguen diciendo. 264-508-5809 para comunicarse con Líder. Dice acá, para todas las secretarias, que saludemos con un tema bien romántico, solo por ser viernes y por ser el día de la secretaria. Bueno, en esto me van a tener que ayudar los oyentes para saber con qué tema las podemos saludar. O sea, las secretarias. Entonces, es el día de ellas. Y ella, esta oyente, dice, un tema romántico, quiero escuchar, dice, así es que los viernes generalmente ponemos un poco de música un poco más arriba, pero sugieran, ¿con qué canción ustedes dirían, mira, sos secretarias, te dedico este tema? ¡Pum! Y lo mandamos. Sugieran. Yo soy todo ojos para leer, por favor. ¿Un matecito ofrecen acá? Sí, cómo no. Acepto, obvio. Buen viernes para todos, dicen por acá. Saludos. Gracias para todo el equipo. A ver, dicen, claro, ese tema sí. Un tema, un clásico latino hace tiempo, exactamente, del grupo Mocedades, ¿no? Excelente. Fiesta de colectividades en el Parque de Mayo, eso lo estuvimos informando ayer, esto es mañana, creo, ¿no? Mañana 5, ahí en el monumento al General San Martín. Ya te voy a buscar bien la fecha, sí. Mira, por otro lado, también nos cuentan acá, hace 37 años que es secretaria en una clínica dental. Próxima jubilación. Bien, después de un arduo trabajo. Qué poco populares las clínicas dentales. Sí. Bueno, cualquier cosa así, que uno tenga que ir a ver al médico, pero las dentales particularmente, ¿no? Tanto terror que nos causaban. Ahora la ciencia cambió, entonces todo es distinto, ¿eh? Dice que bueno, muchas gracias por los deseos de mejoría. Dice acá, mi punto de vista es, si no están escuchando Líder, no son secretarias. Bien dicho ahí. Bien dicho ahí, exactamente. Todas las secretarias escuchan Líder. Por supuesto que sí. Quiero ver el archivo que me has enviado. Información de prensa, dicen por acá. Histórica participación argentina en la Copa América del Fútbol para Ciegos. Las murciélagas debutan y los murciélagos defienden el título, ¿no? Las selecciones argentinas de fútbol para ciegos viajan este jueves rumbo a San Pablo, Brasil, donde afrontarán un nuevo desafío continental y serán protagonistas de un hecho histórico para el deporte argentino. Desde el 5 al 12 de septiembre se va a disputar la Copa América Femenina y Masculina de Fútbol para

ciegos, la competencia tendrá un significado especial para las dos selecciones nacionales. Por un lado, las murciélagas harán historia a participar del debut de la primera edición de la Copa América Femenina. Por otro lado, los murciélagos llegarán a territorio brasileño con la misión de defender el título continental y ratificar el liderazgo argentino en esta disciplina. Excelente, un aplauso de pie para ellos y todo el éxito del mundo, amigos, todo el éxito. Ahí nos pasaron la programación y todo de lo que van a ser los partidos y demás, así es que dignos representantes del país. Excelente. Bueno, secretaria parroquial dice, por acá un gran trabajo, actas de bautismo, casamientos, se agendaba todo, entrevistas de sacerdotes, bueno, un trabajo hermoso, bien perfecto. Bueno, ya voy a seguir en un ratito saludándolos como corresponde, como debe ser. Ah, mirá, claro, el tema de Carly Simon, el de la película Secretaria Ejecutiva. Sí, señor, muy bien ahí, me gustó, perfecto. Muy bien, me encantó. Ahí lo vamos a buscar y lo vamos a pasar, ¿eh? 11 de la mañana, 36 minutos.

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Un saludo grande y gracias por llevarnos en el tiempo a recordar las mejores canciones. Esta vez nos vamos a 1999. Aquí lo tenemos a Luismi, que sonó increíblemente dos veces seguidas esta semana. ¿Qué tal?

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1: Bueno, antes de este tema, saltó el rock nacional así de sopetón, como se dice. Bueno, vamos a continuar compartiendo con todos ustedes estos mensajitos, estos saludos que la gente nos envía todos los días. Son buenos para avanzar y confiar que siempre nos irá bien, dicen por acá. Linda frase, muchas gracias. Bueno, acá... La secretaria y consultora de psiquiatría y psicología entra a trabajar dentro de un ratito más, dice. Muy bien. Son la cara visible, las que reciben y escuchan a los pacientes y más que tienen estas especialidades, entiendo, ¿no? ¿Qué personalidad y qué capacidad de trato tienen, ¿no? Para recibir a la gente. Y siempre lo decimos, uno cuando va a un lugar y ve una cara sonriente, no se sabe lo que hay detrás de esa cara sonriente, ¿me entienden? ¿No lo que digo? Bueno, eso lo hace más loable también. Bueno, feliz día para vos también, excelente, excelente. Nos piden un tema de Elton John, cualquiera, bueno, perfecto, no hay problema. Very Woman, ¿y quién canta? Contame. Very Woman es de Whitney Houston, ¿puede ser? Contame. September Moon también para las secretarias, dicen que buen clásico ese, sí, qué lindo clásico. Acá un oyente dice que fue secretaria de un médico por muchos años, bien ahí, perfecto. Ahí me pasaron el flyer de la fiesta de los inmigrantes. ¿Cuándo? Sábado 5 de septiembre, desde las 6 de la tarde, en el Parque de Mayo, detrás del Monumento a San Martín. Ahí será. Excelente. Muchas gracias por la colaboración, ¿eh? Ahí nos avisaron. Perfecto.

Saludos entonces, bien, bien, muchas gracias, muchas gracias. Todo el día con humo, dicen por acá. Muy bien, muy bien. Bueno, ahora sí, nos preparamos para las noticias en un ratito nada más. Antes...

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1: Doce del mediodía en punto, 11 grados, 6 décimas, la temperatura con el cielo despejado, humedad 33%, viento sur a 17 kilómetros por hora. El cierre de la preinscripción al Plan Fines Termina tu Secundario generó este viernes una importante concurrencia en el Centro Cívico de San Juan. Desde las primeras horas de la mañana, la isla del Ministerio de Educación, ubicada en la planta baja del edificio, se vio colmada de personas interesadas en completar sus estudios secundarios. Quienes transitaron por el lugar pudieron observar la extensa cantidad de sanjuaninos que se acercaron. Algunos llegaron para consultar sobre las distintas alternativas disponibles, mientras que otros concurrieron directamente para realizar la preinscripción y presentar la documentación requerida. La convocatoria había sido habilitada por el Ministerio de Educación desde el lunes 31 de agosto y estaba dirigida a jóvenes y adultos que buscan terminar sus estudios secundarios a través de las diferentes líneas de acción contempladas por el programa. El canciller Pablo Kirchner ratificó hoy que el gobierno argentino cuenta con el respaldo de Chile en el reclamo de soberanía sobre las Islas Malvinas y advirtió que las empresas que operen en las islas sin autorización tendrán que elegir entre esa actividad o su participación en proyectos estratégicos del país como Vaca Muerta. En diálogo con el periodista Eduardo Feynman, horas después de que el presidente Javier anunciara en cadena nacional un paquete de medidas para frenar el avance del proyecto petrolero Sea Lion, el funcionario señaló que Chile va a apoyar a la Argentina en caso de que quieran utilizarlos como apoyo logístico para las Malvinas. Un dron ruso impactó contra la sede central del Servicio de Inteligencia de Ucrania en Kiev, informó el presidente Volodymyr Zelensky este viernes, mientras un periodista de la agencia AFP observó ambulancias estacionadas cerca del lugar. Una imagen publicada por el medio ucraniano privado mostró lo que parecía ser humo negro que salía de al menos dos ventanas de la fachada del edificio, mientras un camión de bomberos permanecía estacionado en el exterior. Al menos cinco personas resultaron heridas en el ataque contra el centro de la ciudad, según precisó el alcalde de Kiev. 11 grados, 6 décimas la temperatura, con el cielo despejado, viento sur a 17 kilómetros por hora. Pronóstico para el día de hoy, 20 grados de máxima, con el cielo algo nublado. 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
1: 17 grados 4 décimas la temperatura, con el cielo despejado, humedad 15%, presión 949 decimal 8 hectopascales, el viento es del sector sur a 26 kilómetros por hora.
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Bueno, muy bien. A ver, 17.4 la temperatura con el cielo despejado. Solamente vamos a llegar a 20 como temperatura máxima en el día de hoy, ¿eh?

Bueno, un saludo grande para todos ustedes, muchísimas gracias. Siguen ahí llegando los saludos para las secretarias, como siempre. El tema de Carly Simon, también ahí nos habían dicho para la gente del IPEM, que es el Banco de Sangre de la provincia, sí señor, un saludo grande ahí para las secretarias que atienden ese lugar, siempre tan ocupados y preocupados ellos por el trabajo que hacen relacionado con esto, ¿no?, que tiene que ver con la salud y demás, así que un saludo grande para ellos. Creo que estaban en la calle Córdoba, no sé si siguen ahí o se han cambiado, así que un saludo enorme, calle Córdoba, casi General Paz estaban ahí. Creo sí. No sé si seguirán en la misma sede, pero bueno, cualquier cosa nos cuentan y por supuesto por actividad.

actividades y todo lo demás, ya saben que los micrófonos de FM Líder están disponibles para anunciar, ¿eh? Así es que lo que ustedes necesiten comunicar a la sociedad. Bueno, excelente el tema de Paul Carrack, nos dicen acá que es el clásico internacional de las 12 en punto. Muy bien. Feliz de la secretaria, fans de la música de los 80 y los 90, que vienen en su ADN, sí señor. Ah, nos piden, mira, este me encantó este tema. Sí, lo vamos a poner, Mambo Number 5 de Lu Vega. Sí, lo vamos a poner en un ratito nada más. Excelente. 12:31 minutos. Nos pidieron un poquito de esta canción, pero vamos a poner, a ver. Primera vez que la escucho, ¿eh?

Bueno, canciones que nos van solicitando, amigos. Muchas gracias por el pedido, muy amables. Este tema se llama Tiroteo. Raro nombre de canción, pero bueno, Marc Seguí con Paul Grange. Está bueno el tema, se deja escuchar.

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muy buena canción, ¿eh? Muy buena canción. Claro, el oyente me dice, decime por favor cómo se llama, que quiero encontrar. Yo la encontré. Es un servicio más de FM Líder, pero como todo servicio, ¿qué te puedo cobrar? Un par de semillitas, un submarino, un capuchino. Tampoco, que te va a salir gratis. Pertenece a la movida del Ítalo Disco esto. Señor. Torta de trigo, Teresa. ¿Qué existe la torta de trigo? No, nunca comí torta de trigo. Te agradezco la invitación. Dejá nomás. El tema se llama Hello, de Corey Style Life.

Bueno, 12 del mediodía, 58 minutos, ya te paso el nombre, amigo, no hay ningún problema. 17 grados, 4 décimas la temperatura, con el cielo despejado. Humedad 15%, presión 949, decimal 8 hectopascales, el viento es del sector sur a 26 kilómetros por hora, 20 la máxima probable para el día de hoy. Mis queridos amigos, es tiempo de despedirnos, hemos pasado una mañana y una semana genial, a pesar de la congestión que se resiste a irse, pero ya se va, ya vamos a volver y seremos millones, de millones congestionados. Espero sinceramente y de todo corazón que tengamos todos un excelente día viernes, un mejor fin de semana y que nos reencontremos, si Dios quiere, el próximo día lunes a partir de la hora 10 para más Mañana Líder. Coordinación y producción general Leonor Camisay, soy Marcelo Icazati, llega Leandro Santandreu en un ratito nada más para hacerse cargo de la segunda edición de Noticias aquí en el Informe Líder. Amigos, buen fin de semana para todos.

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Viento sur para esta noche. Mañana sábado la mínima de 5 grados, con viento sur que superaría los 50 kilómetros por hora durante toda la jornada. Escucharon bien, durante toda la jornada, con ráfagas de hasta 70 kilómetros por hora durante el fin de semana. Mañana sábado, con máxima de solo 10 grados. El domingo volveríamos a las temperaturas bajo cero, rondando el grado bajo cero, y la máxima de solo 12 grados. El lunes, mínima de 2 grados, máxima de 16, pero se va esta ola de frío. Iniciando el martes con mínima de 4, máxima de 21, y de ahí en adelante temperaturas que irán entre los 20 y los 23 grados, al menos hasta el jueves. Eso sí, hay que pasar este fin de semana sin enfermarse, reitero. Le llaman algunos ola polar, ola de frío, con temperaturas que irán entre los bajos cero y no más de 10 o 12 grados en la siesta. Eso es para mañana y pasado. Iniciamos con los principales títulos. Buscar a una joven sanjuanina de 20 años que desapareció tras regresar de Mendoza, Valentina Prieto Pizarro. Viajó el lunes a Mendoza junto a un grupo de amigos y regresó a San Juan este jueves. Luego de permanecer unas horas en la casa de una hermana, salió con destino a Villa Krause y desde entonces su familia no volvió a tener noticias de ella. La policía activó el programa San Juan te busca. Imputaron sin cárcel por homicidio culposo al conductor que chocó a Brisa Gallardo. El fiscal Iván Grassi, de la UFI Delitos Especiales, explicó los detalles de la audiencia realizada este viernes. La defensa cuestionó la normativa provincial que establece la prioridad de paso en las avenidas y planteó su inconstitucionalidad. La jueza consideró válida la norma y el acusado continuará el proceso en libertad. Masiva concurrencia en el Centro Cívico por el cierre de la preinscripción al Plan Fines. Hoy finaliza el periodo de preinscripción al programa Fines Termina Tu Secundario y una gran cantidad de jóvenes y adultos se acercó durante la mañana a la oficina del Ministerio de Educación para consultar y realizar el trámite. Día del Estudiante y de la Primavera. San Juan adelanta el festejo al domingo 20 de septiembre. El gobierno prepara una gran celebración por el Día de la Primavera y del Estudiante. El ministro de Desarrollo Humano, Carlos Platero, confirmó que el festejo se realizará el domingo 20 de septiembre en el Parque de Mayo.

incendio en Pocito, la multa para el culpable superaría los 220 millones de pesos. ¿Los tendrá? El fuego afectó unos 3.000 metros cuadrados y según el código de faltas, la multa estimada llegaría a esa cifra, 220 millones y medio de pesos. San Juan nuevamente bajo alerta de vientos fuertes, pero en este caso del sur, para el sábado, ráfagas de hasta 100 kilómetros por hora es lo que están hablando, lo que están pronosticando, mejor dicho, desde la Dirección de Protección Civil, emitiendo la alerta por vientos fuertes que impactarán con diferente magnitud según la zona geográfica. En el sector cordillerano, rige una alerta amarillo debido a la presencia de soplos provenientes del oeste con velocidades estimadas entre 50 y 70 kilómetros por hora, acompañados por ráfagas que pueden superar los 100. En tanto, para el resto de la superficie provincial, con un impacto mayor en el este de San Juan, se prevén vientos del sector sur, con intensidades de entre 30 a 70 kilómetros por hora.

Infraestructura escolar con fondos mineros. Licitan tres playones para escuelas por 3.844 millones de pesos. Las obras serán para dos escuelas de Iglesia y una de Hachal. Las aperturas de sobres se harán entre el 17 y el 23 de septiembre. 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

Refuerzan la prevención en ríos y playas para el verano. La Secretaría de Deporte y Bomberos de la Policía de San Juan coordinan capacitaciones y recursos para la temporada estival. El objetivo es anticiparse a posibles situaciones de riesgo y mejorar la seguridad durante la próxima temporada de verano. Para eso, las tareas mantuvieron una reunión con el ministro en San Juan.

Se hará un simulacro general de sismo en todas las escuelas. Será el 13 de octubre en 4 horarios para sumar a alumnos y docentes. El ejercicio pondrá el foco en lo que pasa después del movimiento. Fiesta Nacional del Sol, analizan ampliar el sector gastronómico. El ministro Guido Romero explicó que uno de los motivos principales sería evitar las demoras en los horarios de mayor concurrencia al evento que se dará del 20 al 22 de noviembre.

Guerra de Malvinas, los documentos desclasificados del Reino Unido que detallan el pacto secreto con Chile y Pinochet. Una investigación periodística basada en archivos de Londres expone cómo se articuló el espionaje, la logística y la cobertura de radar que Chile prestó a las fuerzas británicas en 1982. Si lo quieren leer completo, está en Diario 13. En el ámbito nacional, Milei endurece la postura por Malvinas, pero aún no hay escenario de negociación. La especialista Melissa Fernández analizó el anuncio del presidente y consideró que el cambio pasa por una mayor presión sobre empresas que explotan recursos y por una nueva estrategia de defensa en el Atlántico Sur. La eventual revisión de la postura de Estados Unidos aparece como una variable clave, aunque todavía incierta. Tras el anuncio de Milei, caen las acciones de Rockhopper y Navitas, las petroleras del proyecto en Malvinas. Luego del decreto para acelerar las sanciones a las compañías que operan en el archipiélago, las acciones de Rockhopper se hunden 6,5% en la bolsa de Londres. Navitas pierde 2,3% en el mercado de Tel Aviv.

Son solo algunos de los títulos que tenemos para ampliar hasta las 14 aquí en Informe Líder 104.3. Los acompañamos con música y noticias en la vuelta a casa. Informe Líder.

13:36. 18 grados 2, la temperatura, el cielo despejado en nuestra ciudad capital, la humedad del 12%. El viento sur se nota, ¿eh? Aquí en el centro se despeinan las palmeras a 26 kilómetros por hora. La visibilidad es óptima y la máxima probable para hoy 20 grados. Reitero, presten atención a lo que va a pasar este fin de semana, porque se habla de la llegada de una ola de frío importante, digo. Ola de frío importante para lo que nos hemos acostumbrado últimamente. Estamos hablando de temperaturas bajo cero para sábado, domingo y lunes y máximas que no superarían los 12 grados. Máxima de 10 grados para mañana con viento sur de hasta 70 kilómetros por hora. Así que en el Agarrate Catalina hoy nos metemos con el tiempo. Estamos buscando una joven sanjuanina de 20 años que desapareció tras regresar de Mendoza. Atención, con la familia de Valentina Prieto Pizarro, una joven sanjuanina de 20 años que atraviesa en este momento la familia horas de desesperación después de perder contacto con ella durante la jornada del jueves. Ante la falta de noticias, sus familiares solicitaron ayuda y se puso en marcha el protocolo de búsqueda a través del programa provincial San Juan Te Busca. De acuerdo con la información con la que contamos, Valentina había viajado a Mendoza junto a unos amigos. Este jueves regresó a San Juan, se dirigió a la vivienda de una de sus hermanas. Sin embargo, posteriormente salió de ese domicilio con destino a Villa Krause y desde ese momento nadie volvió a saber de ella. La preocupación de los familiares aumentó con el paso de las horas y finalmente decidieron recurrir a la policía para solicitar que se iniciara la búsqueda de la joven. A partir de la denuncia se activó el programa provincial de búsqueda de personas extraviadas San Juan Te Busca, mediante el cual se difundieron sus datos y características para intentar obtener información que permita determinar dónde se encuentra. Día del Estudiante, festejo domingo 20 de septiembre. Sí, se adelanta. San Juan ya comenzó a preparar uno de los festejos más esperados por los jóvenes, aunque el Día de la Primavera y del Estudiante se celebra el 21 de septiembre. Este año el gobierno provincial decidió adelantar la celebración al domingo 20 de septiembre debido a que el lunes será día hábil. El ministro de Desarrollo Humano, Carlos Platero, confirmó que los festejos volverán a tener como escenario principal el Parque de Mayo, donde se va a montar un amplio operativo para recibir a estudiantes de escuelas primarias, secundarias y universidades. La elección del domingo 20 responde a una cuestión principalmente organizativa y de seguridad. El 21 de septiembre va a ser lunes, por lo que mantener el festejo durante ese día podría generar inconvenientes en el tránsito y en el funcionamiento habitual de la provincia. Es importante aclararlo, el 21 de septiembre cae día lunes y han hecho la disposición de hacer el festejo el domingo 20 porque el día 21 es hábil. Vamos a ocasionar problemas en tránsito y un montón de cuestiones, explicó Platero, que queremos evitar. Va a haber 3 escenarios y música en vivo. Una de las principales novedades va a ser la instalación de 3 escenarios, uno de mayor tamaño y otros 2 destinados a propuestas más pequeñas. El escenario principal concentrará a los artistas locales de trayectoria convocados para la celebración, mientras que los otros 2 espacios permitirán que artistas emergentes y academias folclóricas tengan la posibilidad de mostrar su trabajo. Platero anticipó además que la propuesta musical estará integrada por artistas y bandas locales que vienen teniendo presencia y repercusión en San Juan. Le vamos a dar, dijo, como te decía, a los artistas, aquellas bandas que están sonando muy bien y suenan en la provincia y nos han acompañado este año. Les vamos a dar la posibilidad también de que estén tocando ahí. No hay espectáculo nacional, son todos locales, todos números provinciales. ¿Y a qué hora? Alrededor de las 11 de la mañana. La mayor concentración de público está prevista para cerca de las 13, por lo que la organización busca que los espectáculos comiencen temprano y que las actividades se desarrollen durante buena parte de la tarde. Cambio de tema y hablo del incendio en Pocito. La multa para el culpable superaría los 220 millones de pesos. El dato fue explicado por un funcionario municipal que, además, confirmó que el expediente continúa bajo investigación luego de que las pericias determinaran que el fuego fue provocado. En el caso del Código de Faltas y Convivencia, la multa tiene un piso de 3 millones de pesos si la superficie afectada supera los 100 metros cuadrados. Se adicionan aproximadamente 75 mil por cada metro cuadrado. Esto lo explicó Sergio Escamilla, que es juez municipal de Faltas y Convivencia de Pocito.

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0: 52 minutos. 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Bueno, Javier Milei habló sobre las Islas Malvinas. Tuvimos cadena nacional, una cadena nacional que dio 30.2 de rating en el inicio, después terminó con 29 puntos. Se ve que algunos se desencantaron o se aburrieron, pero igual el rating es de los mayores que ha conseguido el presidente Javier Milei. Se refirió a las Islas Malvinas en una cadena de 15 minutos pregrabada y emitida desde el Salón Blanco de la Casa Rosada, centrada en reivindicar la soberanía argentina sobre el archipiélago. El mandatario, podemos decir que anunció que implementará una serie de medidas a raíz de las acciones legales o sospechosas de actores extranjeros que se desarrollan en las cercanías de las islas, tanto en materia de hidrocarburos como de pesca. En ningún momento se habló de una guerra, ni nadie se imagina algo cercano a esto, porque sinceramente he escuchado disparates por todos lados, de los típicos tirabombas que no hacen más que esto. Los anuncios de Milei fue, con la intención de disuadir la presencia de actores extranjeros en las islas y contrarrestar la eventual explotación de los recursos hidrocarburíferos de la zona, del gobierno empleará los recursos del Ministerio de Defensa para avanzar en la construcción de una base naval integrada en Tierra del Fuego, con la intención de incrementar las capacidades en telecomunicaciones en el sur. Por otro lado, el presidente anunció la publicación de un decreto reglamentario que busca reunir la información necesaria en Cancillería para impulsar sanciones hacia las compañías o estados que realicen actividad ilegal en la zona. Todo esto, si vos te preguntás si es legal o ilegal, vas a obtener la respuesta sin necesidad de escuchar campanas extrañas. Está todo basado en lo que marca la ley, para un lugar que ha sido usurpado, dicho sea de paso, y no nos olvidemos de esto. Además, se van a incorporar declaraciones juradas en trámites hidrocarburíferos y el RIGI para asegurar el cumplimiento de la ley y evitar que se permitan actividades a aquellos que están explotando en la plataforma continental argentina sin la soberanía nacional, que esto es absolutamente legal. Bien, lo que se está pidiendo es legal. Se va a enviar un proyecto de ley de defensa de la soberanía nacional a modificar la ley 26.659, con el objetivo de sancionar a las compañías vinculadas a operaciones no autorizadas. No obstante, la ley va a incluir el apartado para la creación de un Consejo de Seguridad Nacional con la intención de proteger el territorio aeroespacial y marítimo de la nación. Esto va a permitir una estrategia coordinada en la defensa de la soberanía y del territorio nacional y en la recuperación de las Islas Malvinas, según explicó Milei. El proyecto va a establecer un régimen de protección de infraestructuras críticas y un marco de protección aeroespacial y marítima, y de este modo se profundiza en la protección ante posibles ataques de todo tipo a la integridad territorial de nuestro país. ¿Qué dijo Milei en su discurso sobre Malvinas? Que veo que algunos han aprovechado y han sacado palabrita por palabrita para descontextualizar. Las Malvinas son argentinas, por historia y por derecho, no porque lo diga el presidente, sino porque lo sabemos absolutamente todos. En 1833 el Reino Unido ocupó las Malvinas, expulsó a las autoridades argentinas e instaló una situación colonial que se perpetúa hasta nuestros días. No se olviden, chicos, es esto lo que está pasando en Malvinas. Los isleños, al ser una población implantada en un territorio usurpado, no tienen un derecho legítimo a la autodeterminación. Así que el isleño que diga, yo en realidad me autodetermino británico, que se vaya a vivir a Gran Bretaña. Desde hace 50 años las Naciones Unidas solicitan no realizar acciones unilaterales sobre el territorio hasta que se resuelva la controversia. Sin embargo, el Reino Unido ha violado este llamado. En particular, se ha logrado determinar que el proyecto Sea Lion, operado por Navitas Petroleum y Rockhopper Exploration, tiene planes de iniciar la explotación petrolera offshore en algún momento de los próximos meses. Y eso no se puede permitir. Eso es pasarse de la raya, amigo. Y en este sentido, si no actuamos con firmeza y celeridad, en pocos meses van a tener la capacidad de apropiarse de las reservas de petróleo que yacen bajo nuestro mar, algo que nunca había ocurrido. Entonces no es como escuchamos a Kicillof por ahí que comenta. No, son barrabasadas las que se han dicho esta mañana, de gente que no tiene ni la menor idea porque ni siquiera han escuchado el discurso realmente de lo que fue. La Argentina no se va a quedar de brazos cruzados. Acá van a desplegar todas las herramientas diplomáticas. No se está hablando de una guerra. Herramientas diplomáticas, económicas, judiciales y legales para disuadir a los actores estatales y no estatales que violenten nuestra soberanía. Porque van a arrancar por acá y luego siguen. La Cancillería Argentina ya ha enviado cerca de 180 notas de desaliento a empresas y a más de 29 países involucrados en distintos proyectos en las Islas Malvinas. Esto no es una estupidez que recién empieza. Esto no es como dicen algunos, mirá, se la está viendo mal económicamente y ahora sale a instalar este tema para que toda la nación lo aplauda. No, señor, mire, en todo caso, fíjense en las encuestas, y en ese sentido me parece fantástico, que todos vean, a ver, ¿para qué lado va la medición? ¿Para un lado, para el otro o lo que sea? Y en este sentido, aquí lo que sí se encuentra es la verdadera oportunidad, porque Donald Trump está dando apoyo, y esto no había pasado jamás. Entonces, ahí es donde está, si me decís, es un oportunista, sí, en este sentido sí, porque tiene al presidente de Estados Unidos, en este momento, haciendo contraofensiva. Si analizamos los anuncios de Milei, habrá alguno que dirá, se está tratando algo del pasado. Sin embargo, se advierte sobre la estrecha relación entre Washington y Buenos Aires, se indaga en la actividad de las compañías que realizan actividades en los alrededores de las islas, y te das cuenta que esto no puede seguir así. Que alguien, de una vez por todas, tenía que poner el grito en el cielo. Y gracias a Dios que alguien lo hizo. Quiero contarles que tras el anuncio de Milei caen las acciones de Rock Hooper y Navitas, las petroleras del proyecto en Malvinas. ¿Por qué será, no? ¿Se habrán dado cuenta que hace rato estaban metidos en algo turbio? Parece que sí. Fue el propio presidente quien adelantó anoche por cadena nacional que iba a aumentar las sanciones a las empresas petroleras con actividades en las Islas Malvinas. Dijo el presidente, procederemos a inhabilitar de operar en territorio argentino a empresas involucradas directa o indirectamente en proyectos en las Islas Malvinas sin autorización argentina. Se trató del mensaje más reivindicativo respecto de la soberanía argentina sobre las islas por parte del mandatario, convencido de que, bajo el gobierno de su aliado Donald Trump, Estados Unidos podría variar su política tradicional sobre el archipiélago. Viene por acá la cosa. El lunes Trump fue consultado por la BBC en una rueda de prensa sobre si estaba revisando la postura de Estados Unidos respecto a las Islas Malvinas y respondió, siempre reviso todas las posturas. Esa es solo una de muchas. La declaración de Milei tuvo su efecto sobre el mercado. Hoy las acciones de dos de las compañías involucradas en los proyectos petroleros en el mar Austral operan con bajas. No debe ser un capricho, ¿no? Amigos de Líder, ha sido un placer haber estado con ustedes, invitándolos a que se queden. Nosotros también lo haremos. En la próxima hora nos venimos con Retro Líder, el programa de radio en la tarde más escuchado de San Juan. Para el resto, los que gustan informarse con nosotros, debo decirles hasta luego o hasta el lunes. Muy buen fin de semana para todos. Chau, gracias.
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aunque hoy no tengas muchas ganas de nada, está bien. Sos una persona muy valiosa más allá de las demandas del mundo. Aunque todavía no sepas qué hacer, aunque te haya costado levantarte y arrancar, lo hiciste a tu ritmo. Y eso creo que es más que suficiente. No tenés que explicárselo a nadie. Es así, amigo Eduardo. Hay días en los que no vas a poder con todo. Días en los que la fuerza no aparece, no hay palabras mágicas, ni voluntad, ni mate caliente, ni sol, ni música que te salve. Y también está bien. De verdad, está bien. A veces la verdadera valentía es detener la marcha, no actuar, no intentar resolver. No, reserva energías, quédate ahí. Entre la angustia, el silencio y la almohada, con paciencia. Deja que duela un rato. Y que todo sea duda. Y no lo disfraces de enseñanza. Déjalo así. Pero abrazate fuerte y refugiate en vos. No todo se supera enseguida. No todo tiene explicación en ese preciso momento. Si hay dudas que quizás mueran sin respuesta, eso solo lo sabe el tiempo. Hay heridas. Te digo la verdad, heridas que no sanan del todo. Pero dejan de sangrar. Y un día, sin notarlo, se convierten en cicatriz. Y eso, ¿sabes qué? Eso también es vivir. Así que no tenés que ser fuerte todo el tiempo, ni hace falta que así sea. ¿Por qué? Porque no sos un proyecto de mejora continua, ni un robot, ni nada por el estilo. Nena, nene, somos humanos. No somos una misión de sanación final, ni una iluminación pendiente. Tampoco un único propósito que sí o sí tenés que encontrar para darle sentido a tu camino. No, dejemos de parar en estas estupideces. El propósito es reencontrarse cada día un poco más. Simplemente ser. Cada uno hizo lo mejor que pudo. Cada uno se las mandó y se las mandó bien grandes. Algunos se las mandaron más chiquitas. Pero cuando nos hicimos cargo y dijimos, no, por acá no es. Aprendimos y vamos de nuevo. Sin tantas expectativas ni demanda. Con que sientas, con que seas un alma que busca y a veces, no sé, una voz que no tiene ganas de hablar, pero cuando tiene ganas lo hace. Sí, vivir a veces es un lío, pero también es amor, es risas, es disfrute. Y ni hablar cuando te encontrás con alguien de esas personas que tienen como 100 años con una lucidez increíble y una conexión y presencia que no se puede creer. Vivir es equilibrio, es habitarnos, compartirnos sin negar lo que sentimos. Sin espejitos de colores también, ¿eh? No hay castillo de arena, no hay guirnalda, todo la vivimos. Todos tenemos una gran cruz. Habitamos como una casa que se convierte en hogar, con su jardín, por ahí, con una cosa llana y de arena, pero también con paredes manchadas de humedad. En el mejor de los casos, el pintor te hizo una buena oferta y quedó blanco. Vivir es anidarnos, cuando volvemos de pleno vuelo, pero también cuando nos detenemos a curarnos las alas. Y esas detenciones tienen que ser largas, para que sirva. Y en los dos casos, lo estás haciendo bien, más que bien. Estoy seguro de eso.

Buenas tardes, gente, ¿cómo les va? Qué alegría tenerlos por acá. En la coordinación general de este programa está Leonor Camisay. Mi nombre es Leandro Santandreu. Aquí están corriendo como bomberos para terminar de transformar la mesa de redacción de noticias en una cabina de boliche. Porque hoy es viernes y los viernes ustedes saben absoluta y positivamente que acá mezclamos las mejores canciones. Estamos empezando. Les doy la bienvenida. ¿Listo? Ok. ¿Ya está todo listo? Vamos. Desde ahora y hasta las 15. La radio es una fiesta. Está Leandro Santandreu en líder. Mezclamos juntos. Y para el Lab de Mix de esta tarde, agarrate Catalina de viernes. Si estás ahí en el colectivo a mover la patita, feliz día para todas las secretarias. Claro que sí, feliz día para todas las secretarias. Secretarias que han recibido su regalo de Montilla Chocolate. 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

bienvenidos todos los amigos que van en vehículo, que están yendo y viniendo, que están llevando a, que están volviendo con... Bienvenidos todos los que se subieron a la bici con Líder, los auriculares.

señores, la vida es una fiesta, llena de problemas con los que aprendemos a bailar. Depende cómo lo quiere encarar cada uno, pero vamos por ahí. ¿Qué te crees que sos el único? No. Vamos para adelante a meterle con todo. Es viernes. Mañana se puede dormir un poquito más.

viene mi jefe y me dice, y es tu responsabilidad que la gente se quede. Mi presión, ¿no?

Señores, no todo tiene explicación. Ay, pero ¿por qué no me dijiste nada? Porque no todo tiene explicación. Y a veces vivir es un lío. Pero le metemos para adelante y vamos. Vamos, vamos, vamos a flote.

los secretarios también, claro que sí. Tengo varios secretarios amigos. Sí, señor. El Tano me lo recuerda. Los secretarios, me dice el Tano.

Encanta verlo a José Fernando Maldonado corriendo por la Libertador con el ritmo que lleva, ¿eh? A su edad realmente es admirable. Yo lo felicito de pie. Es más, para su cumpleaños de 60 voy a estar. Y vamos a ir con el IMA y todo.

Los Psycho Killers están por ahí y están cambiando su indumentaria y se están pasando a pampero. Es impresionante la nueva línea de pampero. Viste que siempre hablábamos de los pantalones cargos típicos, los pantalones gruesos que se usaban y estaba bárbaro.

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0: Debo contarles que me voy, pero se quedan con la gente de Aspen, la radio de clásicos más escuchada de la Argentina. A las 17 llega Carla Treu. Conmigo, si Dios me deja y lo permite, el lunes nos volveremos a encontrar a las 13 con todas las noticias, desde las 14 con la música. Señores, hacer de nuestras vidas lo mejor que puedan. Seguí en Líder, seguí en Aspen. Chau.
1: En un local de comidas, su hallazgo en buen estado de salud fue confirmado por el ministro de Seguridad de la provincia, Juan Pablo Quinteros, que además informó que el joven había llegado a Córdoba por su propia voluntad. Escándalo en la Fórmula 1. Apenas horas después de conocerse la decisión del Tribunal de Apelaciones de la FIA de retirarle el podio a Pierre Gasly en el Gran Premio de Mónaco, Flavio Briatore acusó a McLaren de regalarle dos autos a un juez del caso. Normalmente, un juez debe ser independiente por completo, insistió el líder de Alpine.

0: ahora 15, un minuto. La temperatura en la ciudad 18 grados. Se espera buen tiempo para el resto de la jornada y los próximos días.
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2: Seguimos con los covers en Aspen, uno tras otro, hasta las 17 que llega nuestra...

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Chelsea, Cake by the Ocean, clásicos de viernes en Aspen 102.3 a las 3:30 de la tarde, con sol en Buenos Aires, 19 grados la temperatura, la humedad 31%, se espera buen tiempo para el resto de la jornada y para todo el fin de semana. Mañana sábado, mínima de 7, máxima de 14, el domingo, día más frío, mínima de 2, máxima de 12. A partir del lunes empieza a subir lentamente la temperatura, la semana que viene, con máximas de 20 para el jueves.

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0: En la hora 16, la temperatura en la ciudad 19 grados. Cambios en Correo Argentino. El gobierno decidió desplazar a Camilo Baldini de la presidencia del Correo Argentino y designar en su lugar a Adrián González, hasta hoy titular del Instituto de Gestión Electoral de la Ciudad de Buenos Aires. González es abogado recibido en la UBA con trayectoria en la administración de comicios. Bruno Finiello asumirá como CEO de la entidad, es economista y cuenta con amplia trayectoria en logística, distribución, transformación operativa y modernización de procesos. Tras debutar con el 26, el Dibu cambiará de número. Emiliano Martínez, arquero del Chelsea, cambiará la camiseta número 26 por la 1. La institución inglesa informó que, en compensación de los aficionados, el Dibu firmará las camisetas que los hinchas hayan comprado con su apellido y el dorsal que utilizó en su llegada al club. En la hora 16, la temperatura en la ciudad 19 grados. Se espera buen tiempo para el resto del día y también el fin de semana.
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0: 4:30 de la tarde, la temperatura con un leve ascenso, 19.2 en estos momentos, y cielo ligeramente nublado. La humedad se mantiene baja, 31%, y el buen tiempo por varios días, dice el Servicio Meteorológico Nacional. Por supuesto, para el resto del día de hoy, mañana sábado también, mínima de 7, máxima de 14. El domingo, buen tiempo, algunas nubes y frío, mínima de 2, máxima de 12.

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1: Es la hora 17 y la temperatura en la ciudad 19 grados 2 décimas. El canciller Pablo Kirchner dijo que 180 compañías van a tener que elegir si quieren operar en Malvinas y ser sancionadas. El funcionario sostuvo que la estrategia busca generar desincentivo, que tengan que elegir entre invertir en un terreno disputado con licencias ilegales o que vengan a Argentina con la seguridad jurídica y con mayor potencialidad de negocios, explicó Kirchner. Vuelve a bajar el riesgo país y suben las acciones y los bonos argentinos, mientras los índices de Wall Street ceden ante un informe de empleo en los Estados Unidos. El S&P Merval gana 0,3% y los títulos públicos en dólares ascienden a 0,2%. El indicador de JP Morgan cae a 491 unidades. Es la hora 17:01 minuto, la temperatura en la ciudad 19 grados 2 décimas. Se espera buen tiempo para el resto de la jornada y los próximos días.
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1: Tenemos hoy el tercer álbum de estudio de la banda Duran Duran, publicado en 1983. Se llama Seven and the Ragged Tiger. Y vamos a ponerlo, por supuesto, en la bandeja de la radio de los clásicos para compartir con vos el sonido inigualable, inolvidable del vinilo. El lado A, la púa en la banda 2. Y escuchamos a Duran Duran con New Moon on Monday.

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0: lindas canciones junto a la gente de La Oreja de Van Gogh disfrutando esta tarde de Viernes en Líder. 4 de septiembre, Día del Inmigrante. Hoy es el Día de la Secretaria también, así que vaya nuestro saludo para cada una de ustedes, ¿sí? También invitarte para que te sumes a la sintonía de FM Líder. Nos vamos acompañando, disfrutando una jornada agradable, una tarde muy, pero muy bonita. Mira, con un cielo así pintadito con algunas nubes, un vientito amoroso que nos va acompañando. Y por supuesto, esta tarde, cuando el reloj nos regale los primeros 20 minutos de la hora 19, disfrutamos juntos un nuevo atardecer. Ser el líder. Septiembre, cómo te quiero, septiembre, quiero lo mejor de vos. Hoy recordamos también a Gustavo Cerati, artista líder que subía al escenario mayor. Soy Carla Treu, en coordinación y producción, como siempre nos acompaña la señora Leonor Camisay, y mientras tanto, disfrutando la tarde como corresponde. Ahora yo pregunto, ¿averiguamos los datos del tiempo? Dale, le preguntamos a nuestros anunciantes.
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0: 21 minutos nos separan ya de la hora 17. Disfrutamos juntos una tarde con este cielo ligeramente nublado. La temperatura actual, 21 grados 3 décimas. Humedad 12%, presión 946 decimal 2, medida en hectopascales. Viento del cuadrante sudeste a razón de 26 kilómetros por hora. El pronóstico oficial para esta tarde-noche nos prepara un cielo algo nublado.
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Y me quedo con esa frase, ¿no? Mucho amor para no luchar. Me quedo ahí, me quedo ahí. 25 minutos pasaron ya de la hora de 17. Qué linda versión. Me voy quedando con vos, disfrutando esta tarde como corresponde, con buena energía, disfrutando con el alma y el corazón. En este impas te cuento, a través de Protección Civil, que San Juan se encuentra bajo alerta de vientos fuertes por el sábado, sí, para el sábado. Ráfagas de 100 kilómetros por hora. El aviso oficial advierte, ¿no? Y es importante quedarnos con esa palabra clave. El aviso oficial advierte por la presencia de un fenómeno violento que afectará a varios sectores de la provincia durante este sábado. Un fenómeno climático provocará ráfagas de importante intensidad durante la mañana y la tarde del sábado 5 de septiembre en el territorio sanjuanino. La Dirección de Protección Civil emitió alerta meteorológica por vientos fuertes que impactan con fuerte magnitud según la zona geográfica. En el sector cordillerano rige alerta amarilla debido a la presencia de vientos provenientes del oeste con velocidad estimada entre los 50 y los 70 kilómetros por hora, acompañados por ráfagas que pueden superar los 100 kilómetros por hora. En tanto, para el resto de la superficie provincial, con un impacto mayor en el este de San Juan, se prevén vientos del sector sur con intensidad de 30 a 45 kilómetros por hora y marca extrema que alcanzaría los 65 kilómetros por hora. Frente a este cuadro, el organismo oficial difundió una serie de medidas provenientes, ¿no?, y dirigidas a toda la población. Como siempre, usted ya lo sabe, se aconseja prestar atención al entorno ante la eventual caída de cables, ramas o objetos sueltos. Como así también, usted ya lo sabe, mantener puertas y ventanas completamente cerradas y seguras al momento de circular en vehículos. La recomendación apunta a mantener con precaución, conservar la distancia entre unidades y a respetar la velocidad mínima y transitar siempre con las luces bajas encendidas. Asimismo, se pide evitar la detención debajo de árboles o elementos adosados, ¿no?, a las edificaciones, tales como carteles, marquesinas o toldos, y contar con linternas cargadas al alcance de la mano. Por otra parte, la entidad alertó que la probabilidad de que se desencadenen incendios forestales mediante la quema de pastizales y basura es calificada como alta. Ante este contexto, se solicita no arrojar colillas de cigarrillo sobre vegetación alta, dada la marcada sequedad propia de la época, ¿no?, de sonda. Y también se insta a no descartar basura en terrenos con vegetación para evitar la presencia de materiales inflamables y no realizar

0: fogatas ni ningún tipo de fuego en la cercanía de predios agrícolas. Desde el área estatal han remarcado, y acá me detengo un ratito, pero me detengo bastante para contarte que las dinámicas de este tipo de eventos sí han señalado que los incendios forestales se magnifican con el sonda, porque las temperaturas ambientales obviamente colaboran para que se mantenga la temperatura del incendio y sea más difícil de sofocar. Así que, finalmente, desde la entidad siempre recordaron que todo individuo o grupo que se ha visto provocando fuego en zonas de alta inflamabilidad o quemando vegetación automáticamente tiene que ser denunciado al 911. Las líneas de contacto telefónico habilitado ante cualquier eventualidad o emergencia son el 911 o el 103, correspondiente a Protección Civil. 29 minutos pasaron ya de la hora 17. Es momento de hacer una brevísima pausa. Luego un clásico latino imperdible. Y por supuesto, en minutos nada más, te regalo más canciones en Líder.
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Comenzando la tarde de viernes en Líder, 38 minutos pasaron ya de la hora 17. Esta oportunidad quiero hablar con vos y quiero contarte acerca de servicios. Preste atención. Obras sanitarias a través del servicio agua potable ha dado con

0: conocer para el departamento Albardón, personal de mantenimiento, se encuentra en este momento realizando trabajos en el acueducto de Albardón. Es importante contarle que mientras duren las tareas, se estima hasta la hora 21 aproximadamente, el servicio de agua potable podría haberse disminuido en Villa San Martín, Villa San Miguel, Campo Fuera y zonas aledañas. Es por ello que se solicita extremar el cuidado de la reserva del tanque domiciliario, priorizando el consumo de agua potable para actividades básicas de bebida, agua, higiene y alimentación. Se va sumando recién a la sintonía del 104.3, como le digo siempre, atención, departamento Albardón, viernes 4 de septiembre para la jornada de hoy, personal está trabajando, sí, hay trabajos de mantenimiento en el acueducto de Albardón y el servicio de agua potable posiblemente disminuido, se estima hasta la hora 21 en Villa San Martín, Villa San Miguel, Campo Fuera y zonas aledañas.
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0: 37 minutos, pasaron ya de la hora 17. Gente bonita que se va sumando en esta tarde a través del 264-508-5809. Y si yo te digo ibuprofeno, ¿vos qué me vas a decir? ¿Farmacia, médico, enfermedad? No, te estoy hablando de Abel Pintos. Hablo del origen de ibuprofeno y su relación con los miedos, su forma de componer y también el recuerdo del propio Gustavo Cerati. Hoy recordamos a Gustavo Cerati en este 4 de septiembre. Ahí pasaba Roxette con The Big Love. Hay canciones que van llegando. Es viernes y por ahí le podemos agregar un poco de alegría y magia a tu tarde, líder. Canciones. Miles de canciones y, por qué no, un lindo momento para comenzar a merendar junto a Roxette con Milk and Toast and Honey, ¿no? Sí, disfrutando, disfrutando, disfrutando como corresponde. Buena música, lindas melodías y así, ¿qué es cierto? Mira, cosas bonitas para compartir en esta tarde para que estés bien informado y, por supuesto, con buena compañía líder. Algo de Serrat quizás por ahí. Bueno, disfrutando un poquito acerca de lo que tiene que ver con nuestras raíces, lo que tiene que ver con nuestra música y con nuestras canciones. ¿Yo qué te puedo decir a vos que estás sintonizando la radio? Cuando comienzo te digo Sumaja Muscacay, que quiere decir bienvenido seas, ¿sí? Y en Guarpe. Y quizás cuando me retiro al programa te digo Mandy Dicur y muchos me preguntan ¿qué significa? Bueno, eso te lo explico en el próximo bloque y tiene que ver con mis raíces.
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1: Disfrutamos juntos el comienzo de una nueva hora en Líder. Con un cielo algo despejado, la temperatura actual 21 grados a 3 décimas, humedad 12%, presión 946, decimal 2, medida en hectopascales, viento del cuadrante sudeste a razón de 26 kilómetros por hora. Mirada en el marco judicial, récord de inscriptos en el Poder Judicial, 12.293 sanjuaninos se anotaron. El concurso de ingreso al Poder Judicial reunió 12.293 inscriptos, un 23% más que en el 2022, cuando hubo casi 10.000 postulantes. En el marco económico, el canciller Pablo Quirno dijo que 180 compañías van a tener que elegir si quieren operar en Malvinas y ser sancionadas. Así fueron las palabras del funcionario, quien dio un discurso ante profesionales de finanzas en el que sostuvo que valorizar activos como Vaca Muerta es lo que le da poder de negación al país en el diferendo con Gran Bretaña. En este marco, el canciller Pablo Quirno afirmó que el gobierno notificó a un universo de 180 empresas vinculadas con actividades hidrocarburíferas en las Islas Malvinas y les planteó la necesidad de optar entre continuar con esas operaciones o afrontar sanciones en la Argentina. El funcionario sostuvo que la decisión forma parte de una estrategia para sancionar compañías que operan en Malvinas y a sus proveedores durante su exposición en el marco de la convención anual del Instituto Argentino de Ejecutivos de Finanzas en Puerto Iguazú, Misiones. 3 minutos nos separan ya de la hora 18 en el marco internacional. Pierre Gasly explotó tras la sanción que le quitó el podio del Gran Premio de Mónaco. Nos robaron. En el marco del GP de Italia en Monza, el francés de Alpine apuntó contra el tribuna de apelación de la FIA por su decisión que lo dejó sin el tercer puesto en la carrera del Principado. El cielo permanece por la noche algo nublado, precaución y cuidado, porque San Juan bajo alerta de vientos fuertes para el sábado, con ráfagas que acompañarían los 100 kilómetros por hora. El aviso oficial advierte por la presencia de un fenómeno violento que afectará a varios sectores de la provincia durante la jornada del día sábado. Pero mientras tanto, el pronóstico oficial nos prepara para mañana una mínima de 5 grados, una máxima en principio que alcanza los 10 grados centígrados. 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
1: Permanece ligeramente nublado, la temperatura actual 20 grados 5 décimas, humedad 11%, presión 946, decimal 5, medida en hectopascales, viento del cuadrante sur a razón de 28 kilómetros por hora.
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0: Muchas gracias.
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2: Buenas noches, Lady.

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disfrutamos juntos el comienzo de una nueva hora en Líder. El cielo permanece ligeramente nublado, la temperatura actual, siguiendo el último registro, 20 grados 5 décimas. Preste atención, cambio de planes en el marco provincial. Suspendieron la feria agroproductiva de este sábado por las condiciones climáticas. La actividad estaba prevista de 10 a 14 horas en el Parque de Mayo. Fue suspendida por las condiciones climáticas y aún no se informó una nueva fecha. Preste atención porque las condiciones climáticas previstas para este sábado 5 de septiembre obligaron a suspender una de las actividades programadas para el fin de semana en la provincia de San Juan. Se trata de una nueva edición de la Feria Agroproductiva que iba a desarrollarse en el Paseo de las Palmeras en el Parque de Mayo. En el marco nacional hallaron sano y salvo a Mariano Martínez, así fue su encuentro con las autoridades de la provincia de Córdoba. El joven de 21 años era buscado desde el pasado lunes. Su hallazgo lo confirmó el propio ministro de Seguridad cordobés, Juan Pablo Quinteros. Mariano Martínez, el joven de 21 años que era buscado intensamente desde el lunes, fue hallado sano y salvo este viernes en la provincia de Córdoba, a donde habían llegado los investigadores tras seguir una serie de pistas que permitieron reconstruir su recorrido desde la ciudad de La Plata, de la que es oriundo. Cerrando las noticias, en el marco internacional, confirmaron el positivo por drogas del piloto de Air India del vuelo que perdió altitud y dejó 24 heridos. El reporte señala que se desconectó el piloto automático y se activó por 2 segundos la alarma de pérdida antes de un cambio de nivel que incluyó un ascenso de 372 pies y una bajada de 292. En este marco, la Oficina de Investigación de Accidentes de Aviación de la India confirmó el positivo por sustancias psicoactivas del piloto al mando del vuelo I-2379 de Air India del Airbus A320, que el pasado 4 de agosto sufrió una brusca pérdida de altitud.

0: durante el trayecto en Phuket y Nueva Delhi, dejando 24 personas entre pasajeros y tripulantes heridos. El cielo permanece algo nublado por la noche para mañana sábado, mínima 5 grados, máxima 10 grados centígrados. 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

16 minutos pasaron ya de la hora 19. Qué linda tarde la de hoy y todas las cosas bonitas que se van sumando en esta jornada que te lo quiero contar. ¿Vos sabías lo que vuelve en su edición número 3? Pero con actitud líder, como debe ser. Sí, vuelve, Trenzando Voluntades 3, volvemos, déjame incluirme, volvemos a trenzar esperanza. Bueno, quiero contarte que vos podés donar tu cabello con corte solidario. Sí, hay show en vivo, volvemos a trenzar esperanza. Déjame, porque yo soy parte de esto también, el próximo 4 de octubre en el Museo de la Memoria, ahí en el Parque de Mayo, de 16 a 20 horas. Mira, esto es tan bonito, ¿no? La verdad que, ¿qué decirte? Fundamé apoyando, ¿no? Y apoyando a distintas instituciones que hacen maravilla. Trenzando Voluntades 3, volvemos a trenzar esperanza. La invitación es para que puedas donar tu cabello a través de cortes solidarios, con un show en vivo. ¿Cuándo? El próximo 4 de octubre. ¿Dónde? En el Museo de la Memoria, Parque de Mayo. Anótalo. Anotá. De 16 a 20. Igual quédate tranquilo, porque yo me voy a encargar de contarte todo. Todo con lujo y detalle. Trenzando Voluntades vuelve a San Juan. El próximo 4 de octubre será la gran jornada solidaria de donación de cabello. La campaña nació en el 2012 y vuelve en el 2026. Y con su tercera edición, mientras el Banco de Pelucas de Fundamé continúa acompañando a quienes lo necesitan. Una trenza puede parecer un pequeño gesto, pero cuando muchas voluntades se unen, pueden transformarse en esperanza. En el 2012 nació Trenzando Voluntades, una iniciativa solidaria que ha convocado a la comunidad sanjuanina a donar su cabello para la confección de pelucas destinadas a personas que están atravesando tratamientos oncológicos. Y así fue creciendo, ¿no? En el 2014 se realizó la segunda edición, ampliando aquella experiencia y fortaleciendo una red de solidaridad. Pero la historia no termina ahí. No, claro que no. Durante todos estos años, el Banco de Pelucas de Fundamé continuó funcionando y acompañando a niños, niñas, adolescentes y adultos que atraviesan tratamientos oncológicos y que necesitan una peluca. Y así esta historia que yo te voy a contar durante todo el mes de septiembre. ¿Sabes por qué? Porque detrás de cada trenza hay una historia. Detrás de cada peluca puede haber una persona que vuelve a sentirse segura, a recuperar una sonrisa o encuentra fuerzas para atravesar un momento difícil.

difícil. Durante las próximas semanas se van a dar a conocer algunos requisitos para donar, ¿no? Las distintas formas de participar, las organizaciones, escuelas, empresas y peluquerías que se van a ir sumando a esta nueva edición. Importante es que la fuente de datos sea siempre la correcta, ¿sí? La información institucional proporcionada por Fundamé, ¿sí? Durante este año. Agenda, anota, grábalo en tu alma, grábalo en tu corazón. El próximo 4 de octubre, gran jornada de Trenzando Voluntades 3, la colecta de cabello, cortes solidarios, una comunidad unida, algo bonito que tenemos los sanjuaninos, ¿no? Esta comunidad unida por una misma causa. Señoras y señores, qué bonito. Volvemos a trenzar esperanza esta tercera edición de Trenzando Voluntades, impulsada por quienes se han unido para volver a poner en marcha esta gran convocatoria solidaria. Y la verdad que cada vez somos más. Déjame decirlo así y déjame mandarle un abrazo enorme a mi querida amiga y hermana del alma, Andreita Biasuti, quien está coordinando todo lo que es el contacto de prensa. Sí, ¿sabes qué? Yo soy parte de Trenzando Voluntades. Ahora yo te pregunto, ¿vos te subás? Dale, el 4 de octubre tenemos una gran jornada solidaria. Dona tu cabello, compartí la campaña, ayúdanos a llegar más lejos, seamos parte, volvamos a trenzar esperanza. Dale, seguinos para más novedades en @ Trenzando Voluntades. Si vos sos líder, entre todos vamos a hacer Trenzando Voluntades 3.

Déjame poner mi cortina porque estas cosas a mí me encantan, mira. Tengo una pregunta, vos que estás ahí del otro lado. ¿Donaste alguna vez? ¿Sí? ¿Donaste alguna vez para Trenzando Voluntades? Te pregunto. 264-508-5809. Dale, sumate. Verás que entre todos vamos a hacer historia.

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1: 26 minutos nos separan ya de la hora 19. Disfrutando esta tarde con este cielo ligeramente nublado, la temperatura actual 19 grados 2 décimas, humedad 12%, presión 947, medida en hectopascales, viento del cuadrante sur a razón de 15 kilómetros por hora. Visibilidad 15 kilómetros y el pronóstico oficial para mañana sábado, mínima 5 grados, máxima 10 grados centígrados.
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0: artista líder, ¿no? Quien, bueno, realmente nos regala Ibuprofeno, su nuevo material. Este joven que nos sigue sorprendiendo con buenas canciones, con buen ritmo. Hablamos de Abel Pintos, quien habló del origen de Ibuprofeno, su relación con los miedos, su forma de componer y también el recuerdo del propio Gustavo Cerati. El cantante habló sobre el mensaje que tiene su nueva canción y también describió en detalle su trabajo creativo, recordó su versión del tema Cactus de Cerati, versión que estás escuchando de fondo. ¿Cómo será vivir sin miedo? La pregunta, ¿no? Y así se pregunta Abel Pintos en su nuevo tema Ibuprofeno. ¿Cómo extraño esos años que dolían menos? Canta extrañando la inocencia, la capacidad de abrir el presente y de sorprenderse con lo nuevo. Siento que hoy vivimos más distraídos, buscando muchas veces afuera respuestas que quizás están más cerca de lo que pensamos. Así lo describía Abel Pintos sobre su nueva obra, y la verdad que es una maqueta exquisita, exquisita, bellísima y hermosamente líder. Hacemos una brevísima pausa. Lo que llega en breve es un clásico latino líder, pero primero la pausa.
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1: Cuarenta minutos pasaron ya de la hora 19, brindando servicios y también acompañándonos durante esta tarde de viernes en Líder. Te contaba durante esta jornada que Protección Civil nos está comunicando todo el tiempo, ¿no? San Juan bajo alerta de vientos fuertes para la jornada del sábado, ráfagas de 100 kilómetros por hora. Este aviso oficial que advierte por la presencia de un fenómeno violento que afectará a varios sectores de la provincia durante este sábado. Un fenómeno climático que provocará ráfagas de importante intensidad durante la mañana y la tarde del sábado 5 de septiembre en el territorio sanjuanino, y desde el área de Protección Civil se ha emitido una alerta meteorológica por vientos fuertes que van a impactar con diferente magnitud según, obviamente, la zona geográfica. El sector cordillerano rige alerta amarilla debido a la presencia de vientos provenientes del oeste con velocidad estimada entre los 50 y los 70 kilómetros por hora, acompañados por ráfagas que pueden superar los 100 kilómetros por hora. En tanto, para el resto de la superficie provincial, con un impacto mayor en el este de San Juan, se prevén vientos del cuadrante sur con intensidad de 30 a 45 kilómetros y marcas extremas que alcanzarán los 65 kilómetros. Esto también te lo contaba durante la tarde de hoy, pero mientras tanto, importante recordarte lo que te decía en Informe Líder, lo que te decía en Noticias Líder. Suspendieron la feria agroproductiva de este sábado por, obviamente, las condiciones climáticas. Cambio de planes. La actividad estaba prevista como cada sábado, de 10 a 14 horas en el Parque de Mayo. Fue suspendida por las condiciones climáticas y aún no se ha informado una nueva fecha, pero mientras tanto aguarde los medios oficiales, que siempre le damos la información correcta. Las condiciones climáticas previstas para este sábado 5 de septiembre han obligado a suspender una de las actividades programadas para el fin de semana en San Juan. Se trata de una nueva edición de la Feria Agroproductiva que iba a desarrollarse en el Paseo de Las Palmeras en el Parque de Mayo. Así que presta atención, porque esta actividad que estaba prevista entre las 10 y las 14 horas finalmente fue suspendida debido a las condiciones climáticas anunciadas para la jornada.

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1: Me quedo con ese dueto líder, ¿no? Me lo guardo despacito en el alma y lo dejo ahí, ¿no? Zona de promesas, tarde en llegar, pero al final hay recompensa. Y me quedo con ella, ¿no? Y me quedo con él, artista líder, quien un día como hoy subía al escenario mayor entre los dos. Yo me imagino ese momento, tomados de la mano, donde ellos grabaron esta emblemática versión, Zona de Promesas, allá por el 2009. Hoy te hablo simplemente de este dueto, ¿no? Que formó parte del segundo volumen del aclamado disco doble Cantora 2 de la propia Mercedes Sosa. Si hablamos del origen del tema, te puedo decir que la canción original había sido compuesta e interpretada inicialmente por Gustavo Cerati para Soda Stereo en el año 1993. Si buscamos un significado, y mira, hay algo que es simple, ¿no? Que es mágico y que es líder. Este cruce entre el rock nacional y el folclore, realmente, déjame que me ponga de pie, se convirtió en uno de los últimos y más hermosos legados musicales que ambos artistas, antes del fallecimiento de la cantante en octubre del 2009, hiciera lo suyo. ¿Qué decirte de esta Zona de Promesas? Me quedo con esta canción que es maravillosa. Si viajamos en el tiempo, parece que fue ayer si miramos a través del hombro, pero fue en el 2014 cuando Gustavo Cerati subía al escenario mayor. Nacía en el año 1959, formó Soda Stereo junto a Charlie Alberti y Zeta Bosio, y con esa banda conquistó a la Argentina, América Latina de los 80, de los 90. Este artista líder que conquistó el mundo, este artista líder que nos dejó canciones con pensamientos muy futuristas, este artista líder que ya era un adelantado en el tiempo, este artista líder quien alternó el grupo con su incipiente carrera solista hasta la separación de Soda en el año 97. Artista líder que siguió como solista durante una década hasta que en el 2007 se anunció la reunión de Soda Stereo, que fue realmente un éxito. Artista líder quien padecía un ACV en Venezuela en mayo del 2010. Artista líder quien fue recibido, ¿no?, por todos los argentinos y despedido en la legislatura porteña, y eso creo queda en el alma de más de uno. Soy Carla Treu, me voy despidiendo de vos, hacemos una brevísima pausa comercial y luego la despedida como corresponde, con un buen corazón de la torre.
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0: 36 minutos pasaron ya de la hora 19. Me voy despidiendo de vos. Soy Carla Treu, en coordinación y producción. Como siempre, nos acompaña la señora Leonor Camisay. Momento de presentarte el clásico del rock nacional líder. Y desde ahí, disfrutando esta banda legendaria, esta banda plenamente 104.3.
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0: Una intro única y exclusiva. El próximo lunes vos y yo nos volvemos a reencontrar 17 horas. Mientras tanto, feliz fin de semana. Mandy Dicur.

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jornada de este día viernes 4 de septiembre del 2026, esperando que todos ustedes hayan comenzado esta jornada de la mejor forma posible. Nosotros con ganas de poder disfrutar ya de finales de viernes, claro que sí. Bueno, una jornada realmente muy agradable, muy linda que hemos tenido en la provincia de San Juan. Dice que es la antesala de un fin de semana realmente frío que vamos a tener en la provincia de San Juan. Bueno, veremos. Bajan las temperaturas, pero nosotros siempre te acompañamos con lo mejor de la música hasta la hora 22. Por eso llega a esta hora Paulina Rubio, Si te vas.

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0: fin de semana y comenzamos a descansar, algunos a proyectar qué se hace el fin de semana y por supuesto porque nos vamos preparando ya para aproximarnos a lo que puede llegar a ser la primavera. ¡Qué lindo! Algunos dicen que habrán bruscos cambios de temperatura porque para mañana sábado tendremos una máxima de 10 grados. Y un domingo con una máxima de 12 grados. Pero ninguno anticipa lluvias, sino jornadas muy ventosas en la provincia de San Juan con cielo parcialmente cubierto. Habrá que colocarse nuevamente la campera de abrigo porque me parece que tendremos un fin de semana fresco. Nos estamos acostumbrando al suéter livianito, remeras, camisas livianitas y siempre llevar un abriguito más, para no enfermarnos. A esta hora nos vamos a ir al encuentro de los datos del tiempo que es presentado por...
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0: Contarles que la temperatura en nuestra provincia, 15 grados 5 décimas, humedad 17%, presión 947 hectopascales, viento del cuadrante sur a razón de 10 kilómetros por hora. 15 grados 5 décimas con un cielo totalmente despejado en la provincia de San Juan.
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40 minutos pasan de la hora 20. Hoy en el día de la secretaria, claro. Qué hermoso, cuando uno llega a un consultorio médico, quien te atiende primero es la secretaria, quien te da el turno. La secretaria en diferentes ámbitos laborales, en el banco, en la administración pública, en los colegios. Bueno, un saludo grande para todas las secretarias y secretarios de la provincia de San Juan. Que sea un día, que haya sido un día de agasajos, de bombones, de cosas lindas, ricas, y que haya sido de cariño. Yo creo que algo que hablábamos en la jornada de ayer, estamos hechos de cosas bonitas, de esa impronta que se puede tener hacia el otro o el otro puede tener contigo, porque las cosas son así y estamos hechos de cariño. Claro, cuánto nos gusta recibir cariños y afecto. Entonces, el día de la secretaria, aquella que también recibe las buenas y las malas caras, así que bueno, un saludo grande para todas ustedes y todos ustedes, porque hay secretarios también en este día tan pero tan especial, que lo hayan pasado realmente fantástico.

0: Nos vamos al encuentro del clásico latino. 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